0: La Sala Cuna Universal, iniciativa que busca ampliar el acceso a este beneficio. Sin embargo, la aprobación quedó marcada por una polémica en torno al rechazo de uno de sus artículos clave, que establece el mecanismo de financiamiento mediante una cotización de los trabajadores. Este martes, el Tribunal Calificador de Elecciones, Tricel, rechazó el requerimiento presentado por Cores de Derecha en contra de Claudio Orrego, al cual buscaba la destitución inmediata de su cargo como gobernador de la región metropolitana por el eventual notable abandono de deberes y contravención al principio de probidad administrativa. Como bien es sabido, la acusación fue ingresada formalmente por consejeros regionales del Partido Republicano, Chile Vamos, la Unión Demócrata Independiente y Renovación Nacional. Se le acusó principalmente de utilizar recursos del gobierno de Santiago para fortalecer su campaña a la reelección e incluso proyectarse como presidenciable. Autoridades regionales anunciaron nuevas inversiones para mejorar la infraestructura del aeródromo Mocopulli en Chiloé. Entre las principales iniciativas se encuentra la conservación de la techumbre del terminal aéreo, cuyo contrato ya fue adjudicado a la empresa Niebla Constructora por 339 millones de pesos. El CRM Jaime Quinteros y el delegado regional Cristian Palma detallaron que las obras comenzarían dentro de un mes, tendrán un plazo de ejecución de 120 días y generarán alrededor de 20 puestos de trabajo. En cuanto a noticias, a la hora es todo. Luego a las 22 horas más informaciones.
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Los Vázquez en la música, tema solicitado a nuestro WhatsApp, más 569-6752-1729. Saludos para quienes nos escuchan en Los Muermos 101.3, en Puerto Octay 92.1 para toda la cuenca del lago Llanquihue, en Entre Lagos, en Puyehue en 100.9, para quienes también nos sintonizan en www.radioacogida.cl y canal 806 de Patagonia IP. Hasta las 22 horas como cada día, de lunes a jueves, en este Volviendo a Casa.

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1: Le contamos que la tarde de este martes un camión habría impactado por detrás a un minibús de pasajeros que realizó una parada repentina en el kilómetro 168 de la Ruta 5 Sur, cerca de la pasarela de Quelmén, en la región del Maule. De acuerdo con los antecedentes, el accidente ocurrió en el sector que pertenece provisionalmente a la comuna de Teno. El hecho se registró en la pista hacia el norte en dirección a la capital. El siniestro, el cual involucró a un camión tres cuartos y a un minibús de pasajeros que cubría la ruta desde Curicó con destino a la localidad rural de Morza. Este vehículo pertenece a la empresa Ruta 2000. Según información recabada en el lugar, el minibús efectuó una parada repentina para recoger o bajar a un pasajero. En ese momento, el camión que circulaba detrás impactó la parte posterior del minibús. A raíz del choque se registró un saldo de 25 personas lesionadas, incluso se reportaron de 3 pacientes rojos, es decir, que tendrían heridas de gravedad, politraumatizados. Además se registró a un pasajero de alrededor de 17 años atrapado al interior de la máquina con una fractura en una pierna, según confirmó el comandante del Cuerpo de Bomberos de Teno, Manuel Céspedes.

Seguimos avanzando en la programación de esta noche de día martes 8 de septiembre, aquí en la red acogida, volviendo a casa, como todos los días, de lunes a jueves de 19 a 22 horas. Quédate con nosotros, mantente en la sintonía. Saludos para quienes nos escuchan en diferentes puntos de la provincia y la región. Para quienes se mantienen durante toda esta programación en sintonía, están desde más temprano y se quedan con nosotros hasta las 12 de la noche y más de repente, pues, porque la radio tiene programación las 24 horas del día. Y hay muchas amigas y amigos que trabajan con turnos especiales de noche, como guardias de seguridad, como nocheros, o viajan por la noche y su mejor compañía es la radio. Muchas gracias por la sintonía y por disfrutar de la programación.

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1: Son las 21 horas y 28 minutos.
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Qué tremendo recuerdo, y la voz del gran Carlos Mata. Faltan 24 minutos ya para las 10, solo nos separan 24 minutos de las 22 horas de este Volviendo a Casa, como todos los días, bien digo. Siempre disfrutando de gratas canciones, buena música, datitos e informaciones. Recordándoles que nos puede contactar sin ningún problema. Siempre el WhatsApp está activo y disponible. Nos puede ahí hablar al más 569-652-1729. Vamos a continuar con más canciones y buena música en esta noche del martes 8 de septiembre.

Le contamos que con 4.000 personas de 90 organizaciones se realizó este martes 8 de septiembre el desfile cívico escolar del sector Mirasol de Puerto Montt, convocado en el marco del mes de la chilenidad. Escuelas, jardines infantiles, clubes de adultos mayores, junta de vecinos, agrupaciones folclóricas y clubes deportivos se dieron cita en la avenida Los Notros, actividad a la que se sumaron funcionarios de la Dirección de Seguridad Pública y voluntarios de la Quinta Compañía de Bomberos. Jorge Segura, alcalde protocolar de Puerto Montt, afirmó que encuentros de este tipo reafirman el orgullo de ser chileno. Una de las cosas más hermosas que tiene el ser humano, creo yo, es el amor a la patria. El 18 es la fiesta más importante que se celebra del país. Es nuestro techo, nuestras costumbres, nuestros hábitos, nuestros amigos, nuestro barrio. Es lo que se celebra, expresó. Juan Andrés Palma, delegado territorial de Mirasol, celebró la alta convocatoria en este encuentro, agradecer a la comunidad que hoy vino a rendir honores a nuestra patria. Así es que muy contentos por las más de 4.000 personas que hoy día desfilaron, señaló.

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1: Solo 14 minutos, nos separan ya de las 10. Nos quedan aún 14 minutos de programación para seguir disfrutando de esta noche de día martes 8 de septiembre. Aún hay tiempo de contactarnos, de ser parte de este Volviendo a Casa. ¿Cómo está Mariela? Saludos, un abrazo, gracias por estar en sintonía, por disfrutar y compartir la programación de la radio en esta noche.

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1: Oye, ¿sabe qué? Voy a compartir algo de lo que me escribieron recién. Nos saluda por acá Francisco, va camino a Puerto Montt. Oiga, precaución, Francisco, mucho cuidado. Y nos comenta que recuerda cuando era un joven, un lolo, liceano, y había un programa que se llamaba Tú la noche y las canciones. Yo siempre llamaba, bien digo, y pedía canciones para alguna niña que me interesaba. Hoy ya han pasado los años y le trae muchos recuerdos escuchar la radio y estas canciones que compartimos a esta hora. Saludos, amigo Francisco. Maneje con tranquilidad, siempre atento ahí a las condiciones del camino, de la ruta. ¿Cuántos años hice tú La Noche de las Canciones? Que era un programa romántico. Hablamos del año 2002, ya no, sí, un poquito antes del 2000 partió el Tú la noche y las canciones, que fue un clásico de la radio acogida en Los Muermos, ¿eh? Un tremendo programa, con muy buena sintonía. En ese entonces no habían redes sociales, teníamos solamente el teléfono, el 380, me parece mucho que comenzamos con el 380 en la radio. Y de ahí ya se vino la línea 21-16-14 y ahora es 652-21-16-14. Pero sí, pues como no voy a recordar Tú la noche las canciones, un clásico de la radio. Estuve por mucho tiempo yo animando este programa, que era un programa de música romántica y que iba como de las 21 a las 0 horas, como de las 9 de la noche a las 12, de lunes a viernes, me parece mucho. Pero sí, partió en el año 2000 más o menos, o un poquito antes. Porque la radio llegó a Los Muermos en el año 98, a principios del 98. Y ya venía, después de un año, ya se empezaron a formar los programas y entre ellos salió Tú, La Noche y las Canciones. Un tremendo clásico, un tremendo programa de la radio. Queríamos compartirlo porque hay muchas amigas y amigos que no conocen un poco la historia. Pero sí, este programa fue uno de los grandes programas que tuvo Radio Acogida en Los Muermos. Desde el 98 en adelante, más o menos. ¿Qué recuerdo, ¿eh? ¿Qué recuerdo es este programa? Y es la misma música que nosotros tocamos, ya sea en Volviendo a Casa o en el programa de Entre Líneas que conduce Cristian Santana. ¿Alcanzamos? ¿Vamos a escuchar una canción más? ¿Alcanzamos o no? Y alcanzamos. Vamos y volvemos.

0: Y ahí estás.
1: Oiga, y nos vamos, comenzamos ya a despedirnos de este Volviendo a Casa por el martes 8 de septiembre. Nos vamos, gracias por su sintonía. Volvemos hasta mañana, siempre en este mismo horario. Un abrazo, linda noche. Ya llega Entre Líneas. Que estén bien. Chao.

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1: Son las 22 horas y un minuto.
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2: ¿Cómo están? Bienvenidos a este resumen informativo de las 10 de la noche. El proyecto de ley que simplifica el régimen de patentes mineras fue aprobado por 4 votos a favor y una abstención por la Cámara de o Comisión de Minería y Energía del Senado. De esta forma, la primera iniciativa legislativa de carácter minero del gobierno del presidente José Antonio Kast quedó en condiciones de ser votada en general por el Pleno de la Cámara Alta esta jornada. Y el pasado lunes 7 de septiembre, la Dirección Meteorológica de Chile emitió una alerta por vientos moderados a fuertes que afectarán durante esta semana las zonas de la región de Antofagasta y Atacama en el norte del país. En específico, el evento generado por una corriente en chorro afectaría a la precordillera occidental, precordillera Alto Loa, precordillera Salar y cordillera de la región de Antofagasta, incluyendo a comunas como Calama y San Pedro de Atacama. En tanto, en la región de Atacama, el fenómeno afectaría solo a la cordillera. Y más de 360 millones de pesos pagó en junio pasado el Estado por la sobrepoblación en la cárcel Alto Bonito de Puerto Montt. La medida, de acuerdo a la autoridad del Ministerio de Obras Públicas, se resuelve habilitando más cupos, aunque el origen de los pagos tiene por objetivo desincentivar que en los recintos penitenciarios hayan más personas que lo proyectado en el diseño original. En la cárcel de Puerto Montt, de acuerdo al último informe publicado en la Dirección de Concesiones del MOP, correspondiente a junio, hay 1.968 personas privadas de libertad, número por sobre la capacidad original de 1.743 internos. En cuanto a noticias, a la hora es todo. Luego a las 23 horas, más informaciones.

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Hola, buenas noches, ¿cómo está usted? Bienvenidos a Entre Líneas, la red acogida. Hasta la medianoche le vamos a acompañar de lunes a jueves con una delicada programación musical y con notas interesantes para finalizar este día. Bienvenidos.

Entre Líneas en Red Acogida, siempre con la mejor música para acompañarles en esta jornada de noche de martes. Actualmente más de la mitad de la carne bovina que llega a la mesa de los chilenos proviene del extranjero, principalmente de mercados como Brasil y Paraguay. Sin embargo, detrás de cada corte existe una historia de origen, genética y crianza que marca una diferencia sustancial en el plato. La doctora Carla Velázquez, académica del Departamento de Ciencia Animal, explica que la principal distinción radica en la subespecie de bovino. La carne importada proviene en su mayoría de razas cebuinas, Bos indicus, adaptadas a climas tropicales, caracterizado por fibras musculares más rígidas y menor infiltración de grasa, marmoleo. Mientras que la ganadería chilena se desarrolla principalmente con razas británicas, Bos taurus. Esta base genética se traduce en la carne notablemente más tierna, jugosa y de calidad superior. La producción nacional de carne bovina destaca por altos estándares de calidad en toda la cadena productiva, desde el predio hasta su comercialización. Al basarse en un sistema de pastoreo natural, no solo se optimiza la nutrición y el bienestar del ganado, sino que se obtiene un producto final de alta calidad nutricional y sensorial. De allí la importancia de preferir siempre la carne chilena. Somos Entre Líneas, Red Acogida hasta las 24 horas.

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1: Ipsos presentó el resultado de su estudio Aspiraciones de Vida 2026, realizado en 30 países, que analiza qué aspectos consideran las personas como señales de una vida exitosa y la expectativa que tienen respecto de alcanzarlos. El estudio mostró que en Chile, la seguridad económica concentró las principales señales asociadas a una vida exitosa. Un 67% mencionó tener un trabajo estable a tiempo completo, un 66% ser propietario de una vivienda, ya sea completamente pagada o mediante una hipoteca o préstamo, 8 puntos porcentuales por sobre el promedio de 30 países medidos. Más atrás se ubicó mudarse a un hogar propio, mencionado por el 37% de las personas consultadas. En los sitios familiares, un 25% consideró que convertirse en padre o madre era una señal de una vida exitosa, 6 puntos por debajo del promedio de 30 países aquí en Chile.
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0: 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Radio Acogida indica la hora.
1: Son las 22 horas y 31 minutos.
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1: Con el objetivo de seguir contribuyendo al desarrollo de los territorios donde impulsa proyectos de energía renovable, Atlas Renewable Energy realizó una ceremonia de cierre de una nueva edición de Somos Parte de la Misma Energía, un programa global de formación y empleabilidad que la compañía impulsa en todos sus proyectos en Latinoamérica y que ha tenido tres versiones en Chile. Esta iniciativa permitió que 105 vecinas y vecinos de la comuna de Copiapó finalizaran un proceso de capacitación de 5 meses orientado a fortalecer sus competencias técnicas e integrales para ampliar sus oportunidades de inserción laboral y aportar al desarrollo productivo de la región. El programa se desarrolló entre marzo y julio como parte de las iniciativas sociales vinculadas al proyecto de Atlas Parque Fotovoltaico y Almacenamiento Copiapó Energía Solar, actualmente en construcción. Durante este periodo, los participantes accedieron a una oferta formativa que combinó conocimiento no solo para la industria energética, sino también para distintos sectores productivos, incorporando además habilidades esenciales para desenvolverse en entornos laborales cada vez más dinámicos.
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Noticias en Red Acogida en Entre Líneas en esta noche para ustedes. Académicos de la Facultad de Ciencias Sociales y Economía y Negocio analizan cómo el acceso temprano a servicios financieros puede incidir en la autonomía de niños, niñas y adolescentes, además del rol de las personas cuidadoras en el desarrollo de hábitos responsables y su bienestar. Diversas instituciones ya han abierto la posibilidad de adquirir una cuenta bancaria a partir de los 12 o 14 años bajo la supervisión de las familias. Esto permite una participación más temprana de adolescentes en los servicios y productos financieros, en el marco de un panorama cada vez más digital e inclusivo. Jaime Ruiz Tagle, director del Magíster en Políticas Públicas de la Facultad de Economía y Negocios de la U de Chile, explica que la evidencia internacional muestra que mientras más temprano en la vida los niños aprendan a manejar recursos escasos como el dinero, mejor será su desempeño más adelante. Por ello, plantea además que la educación financiera debería comenzar en la educación básica. Incluso en algunos países se llevan a cabo programas en educación preescolar, dice también el director ejecutivo de la iniciativa Mi Barrio Financiero, de la FEN, de la U de Chile y la Asociación de Bancos e Instituciones Financieras de Chile. Déjate acompañar por la Red Acogida con lo mejor de nuestra música en esta jornada.

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Los minutos avanzan en esta noche y estamos en Entre Líneas en Red Acogida con estas notas para ustedes. La costa de la región del Maule es un territorio de alto endemismo y biodiversidad. Allí, bosques nativos donde habitan especies como el gualo y el queule se encuentran inmersos en un paisaje fuertemente fragmentado donde quedan pocos remanentes que no hayan sido intervenidos en las últimas décadas. Así lo demuestra un nuevo estudio publicado en la revista científica ISPRS Journal, que identificó solo 3 fragmentos de bosque sin señal de intervención durante los últimos 40 años de un total de 22 parches analizados en esta zona de Chile central. La investigación fue desarrollada por Sebastián Landeros, de la Facultad de Ciencias Agronómicas de la Universidad de Chile y del Centro de Ciencia del Clima y la Resiliencia, CR2, y contó con la supervisión del académico Álvaro Gutiérrez, quien también pertenece al Instituto de Ecología y Biodiversidad, y de Mauricio Galleguillos, de la Pontificia Universidad Católica de Chile y del CR2. El trabajo se concentró en la costa del Maule, principalmente en la zona de Cauquenes, donde los bosques mediterráneos están rodeados por un paisaje dominado por plantación forestal y sometido a diversas amenazas, entre ellas las mismas plantaciones, los incendios forestales, la tala, la sequía y también el cambio climático. Se estima que menos del 20% de los bosques del planeta estarían sin intervención humana recientemente. Una pregunta relevante es saber dónde están estos remanentes y qué superficie ocupan. En ese contexto, estamos y tratamos de mapear todos los remanentes de bosque nativo que pudiéramos identificar en esta zona de Chile y estudiar su estructura, considerando como intactos aquellos que sin intervención en las últimas 4 décadas se han mantenido, explicó el especialista Álvaro Gutiérrez.

0: 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Una nueva hora en Radio Acogida.
1: Son las 23 horas y 2 minutos.
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2: ¿Cómo están? ¿Qué tal? Bienvenidos a este resumen informativo de las 23 horas. Hasta el Hospital del Salvador fue trasladado en la tarde de hoy martes el líder del Movimiento de Integración y Liberación Homosexual Móvil, Rolando Jiménez, después de haber sido atropellado en la comuna de Providencia, en la región metropolitana. Según se informó, se trató del conductor de un camión que huyó del lugar sin prestar auxilio, específicamente en la avenida Francisco Bilbao con Andacollo, y hasta ahora se ha informado que la víctima presentaría lesiones graves. Y Lautaro, en la novena región, vive un complejo momento con la reciente votación de las autoridades regionales mediante el Comité de Evaluación Ambiental, que entregó luz verde a la posible instalación de un relleno sanitario a tan solo 4 kilómetros del radio urbano en el sector de la colonia. Fueron 9 votos de aprobación y solo 2 en contra del proyecto, lo que marcó una jornada favorable para el avance de la iniciativa presentada por GERSA en el año 2021. Y la aplicación de criterios dispares en los sumarios a 250 funcionarios de la Educación Municipal de Puerto Montt por uso de licencias médicas, de los cuales 70 ya han sido desvinculados, denunció el senador socialista Fidel Espinosa ante la Contraloría General de la República. Para Espinosa, la Municipalidad de Puerto Montt se están persiguiendo a más de 200 trabajadores de la educación mediante sumarios administrativos y han dado de baja a muchos de ellos. Detrás de las licencias no hay solo números, hay familias enteras sumadas en la incertidumbre. En cuanto a noticias a la hora es todo. Muchas gracias por informarse con nosotros. Continúa en sintonía de Entre Líneas.
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0: Puerto Octay, Los Muermos y Puyehue. Red acogida en Entre Líneas en esta jornada de este día, martes 8 de septiembre, con estas notas interesantes, aquí en la noche. Actualización de norma sísmica reconoce la existencia de fallas geológicas activas. La construcción sobre ellas requerirá estudios adicionales, especialistas de los departamentos de Ingeniería Civil y Geología de la Universidad de Chile explicaron el alcance de estos cambios y su relevancia para el país. Por su alta recurrencia y capacidad destructiva, los terremotos de subducción han concentrado gran parte de la atención de la ciudadanía y la autoridad chilena. Esto ha relegado hasta ahora a un segundo plano los terremotos asociados a fallas activas que, aunque menos frecuente, pueden tener un impacto local potencialmente mayor. El pasado 10 de agosto se publicó en el diario oficial el decreto del Ministerio de Vivienda y Urbanismo Mimbu, que aprobó y declaró oficial la NCH 433-2026 sobre diseño sísmico de edificios, la actualización más importante de esta normativa en casi 20 años. De todos los cambios incluidos, aquellos relacionados con la construcción sobre fallas activas son los más llamativos. La norma reconoce la existencia de las fallas activas y la construcción sobre ellas requerirá estudio adicional. La norma había sido técnicamente validada y aprobada por el Instituto Nacional de Normalización INN a inicio de este año y posteriormente fue oficializada mediante el decreto del Mimbu. Entrará en vigencia 6 meses después de su publicación en el Diario Oficial. Esta actualización tiene una historia que se remonta al terremoto del 2010. Tras el 27F, la normativa de diseño sísmico mostró algunas deficiencias que fueron subsanadas mediante el decreto Supremo número 61 del 2011, por lo que durante 15 años coexistieron distintas disposiciones aplicables al diseño sísmico de edificios.
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Desde la provincia de Osorno y provincia de Llanquihue, Red Acogida. Junto a ustedes con música y notas. Chile se mantuvo como el principal destino de las exportaciones peruanas dentro de la Alianza del Pacífico durante el primer semestre del 2026. Esto en un periodo en el que los envíos del Perú a ese bloque alcanzaron 2.373 millones de dólares, 12% más que en el mismo tramo del 2025, según el Instituto de Investigación y Desarrollo de Comercio Exterior de la Cámara de Comercio de Lima. El aumento de las ventas abarcó desde minerales y productos de cobre hasta frutas, café, cacao, combustible y químico. La canasta exportadora hacia Chile, Colombia y México mostró una presencia simultánea de productos tradicionales, bienes agroindustriales y manufacturas, mientras el mercado chileno conservó su posición como principal receptor de la oferta peruana entre los cuatro países que integran el mecanismo comercial. La Alianza del Pacífico, creada en abril 2011 por Chile, Colombia, México y Perú, mantuvo una corriente comercial activa durante el primer semestre. Y ahora regresamos a lo mejor de la música. Red Acogida, Entre Líneas.

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1: Son las 23 horas y 32 minutos.

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Estamos entre líneas en la red acogida en esta jornada. Después de 3 años dedicada a su formación militar, la princesa Leonor regresó a las salas de clase comenzando sus estudios de ciencias políticas en la Universidad Carlos III de Madrid, donde va a permanecer durante los próximos 4 años. La hija mayor del rey Felipe VI y la reina Letizia llegó poco antes de las 9 de la mañana al campus de Getafe, que este 7 de septiembre también recibió a cerca de 3.000 estudiantes que comienzan el nuevo curso académico. Leonor afrontó su primera jornada universitaria con un estilo alejado de la formalidad que suele acompañar sus apariciones institucionales. La princesa de Asturias cogió unos jeans azul oscuro, una blusa blanca de manga corta y zapatillas blancas. Completó su look con un bolso negro y llevó el cabello recogido en una trenza. Pese a que llegó como estudiante más, su presencia no pasó inadvertida. Alumnos, trabajadores de la universidad y curiosos se reunieron en los alrededores para observar su llegada, mientras algunos aprovecharon para tomar fotografías y grabar videos con la futura reina de España. Sigamos en Entre Líneas hasta las 24 horas.

Entre Líneas, Red Acogida, acompañándoles en esta jornada a todos ustedes en Los Muermos, Puerto Octay y Puyehue. Por décadas, la ciencia ha buscado en los genes una explicación para la esquizofrenia sin encontrar una respuesta completa. Ahora, un nuevo estudio propone una pista: la enfermedad podría comenzar a dejar huellas en el cerebro mucho antes de que aparezcan los primeros síntomas, durante las etapas tempranas del desarrollo. La investigación, liderada por el doctor Martín Montesino, director del Instituto de Ciencias Biomédicas de la Universidad Andrés Bello, y la investigadora postdoctoral Bárbara Casas, en colaboración con la Universidad de Chile, el Núcleo Milenio Epineuro y equipos de Brasil, permitió identificar un hallazgo que podría aportar nuevas pistas sobre el desarrollo de este trastorno de salud mental. De acuerdo a la prestigiosa Clínica Mayo, la esquizofrenia es una condición de salud mental grave que afecta la manera en que una persona piensa, siente y se comporta. Entre sus síntomas se encuentran alucinaciones, ideas delirantes y pensamientos o comportamiento desorganizado. Las personas con esquizofrenia necesitan recibir tratamiento de por vida. Esto incluye medicamento, terapia y ayuda para aprender a ocuparse de las actividades de la vida diaria. En cuanto a sus causas, los expertos aún no han logrado determinar exactamente qué provoca la enfermedad. Sin embargo, existe evidencia de que podría estar relacionado con una combinación de factores genéticos, alteraciones químicas, neuroquímicas en el cerebro y elementos ambientales. Te lo contamos a esta hora en Entre Líneas, en la Red Acogida.

Entre Líneas Red Acogidas, tras 24 horas acompañándoles en esta jornada de este día martes 8 de septiembre. Don Francisco anunció esta semana que volverá a conducir un programa de televisión de la mano de la cadena Univisión y que llegará a la pantalla en octubre. Tal como fue difundido en redes sociales del canal, se trata del programa Gigante con Don Francisco, que marcará su regreso después de 11 años tras el término de Sábado Gigante el 2015. Según lo describe la propia cadena, el programa combinará entrevistas, dinámicas, sorpresa, nostalgia y recuerdos inolvidables, teniendo como invitado a distintas personalidades latinas. Además, en un comunicado compartido con el medio People en español, Univision profundizó que el show incluirá música en vivo, reencuentros con familiares y amigos de los invitados, así como la posibilidad de ganar premios en efectivo y autos. Combinando nostalgia con un contenido diseñado para las audiencias de hoy, la serie tendrá la escala y relevancia de un gran evento televisivo con la calidez, el humor y la cercanía que han definido la trayectoria de Don Francisco durante décadas, apuntó la cadena. Esperamos que le vaya muy bien al querido Don Francisco. La música para seguir junto a ustedes a esta hora en La Red Acogida.

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2: 0 horas y 1 minuto.

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6: Fonasa denuncia perjuicio cercano a los 8 mil millones de pesos. Terminó la inspección total auditoría de revisión a los organismos públicos entre 2022 y 2026. Embajador de Estados Unidos advierte efectos en cooperación con Chile por eventual cable chino.
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6: Hola, ¿qué tal? ¿Cómo están? Les saluda Francisca Cárdenas, conductora de CNN Chile, y les doy la bienvenida a esta nueva edición de Noticias junto a Radios Regionales. El embajador estadounidense Brandon Judd, en entrevista con CNN Chile, abordó diversos puntos sobre la relación bilateral con nuestro país y aseguró que Washington va a evaluar sus vínculos con Chile. María Belén Araya nos cuenta más al respecto.
7: El embajador de Estados Unidos en Chile, Brandon Judd, en entrevista con CNN Chile, abordó la discusión por un eventual cable submarino de origen chino y aseguró que Washington evaluará sus vínculos con nuestro país en caso de considerar que el proyecto representa un riesgo para su seguridad nacional. El diplomático sostuvo que Chile tiene derecho a decidir con qué países y empresas trabaja, pero advirtió que Estados Unidos no compartiría información de inteligencia si considera que puede llegar a manos equivocadas.
8: Siempre vamos a evaluar nuestra seguridad nacional ante cualquier eventual impacto. Ciertamente queremos seguir siendo socios de Chile. Desde el punto de vista estratégico, somos el país al que Chile acude en materia de inteligencia y cooperación militar. Pero no podemos si nuestra seguridad nacional se ve en peligro. No vamos a compartir inteligencia si creemos que esa información va a parar a manos equivocadas. Esto no es un asunto polémico. Chile tampoco lo haría con ningún otro país. Cada nación evalúa sus alianzas.
7: Respecto al gobierno de José Antonio Kast, el embajador afirmó que existe cercanía debido a objetivos similares en materias como seguridad y crecimiento económico. En contraste, señaló que durante el gobierno de Gabriel Boric tuvo poca comunicación con el entonces mandatario, aunque destacó su relación de trabajo con el ex canciller Alberto Van Kladeren.
8: Cuando analizamos los objetivos ideológicos, la protección y la seguridad, el crecimiento y la economía, cuando miramos las cosas desde esa óptica, sin duda alguna es posible trabajar mejor con gobiernos que tienen las mismas metas en mente. Y por lo general, los gobiernos conservadores trabajan mejor con otros gobiernos conservadores. Creo que el presidente Boric definió esa relación. No fue Estados Unidos. Ciertamente respondimos a ciertas cosas que dijo el presidente Boric, pero insisto, esa relación fue definida por él, no por nosotros.
9: Relationship was defined by him, not by us.
7: Finalmente, Yud coincidió con la afirmación del ministro de Defensa, Fernando Barros, respecto de que Chile no debe ser el patio trasero de ningún país. Sin embargo, planteó que una de sus preocupaciones es el avance del crimen organizado y la necesidad de buscar nuevas respuestas frente a este fenómeno.
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5: Lo que le pasa a Santiago no le pasa a Chile. ¿Qué pasa en Antofagasta?
6: Bienes Nacionales proyecta licitar cerca de 40 hectáreas de terrenos fiscales en Antofagasta, Calama y Tocopilla bajo el programa Se Busca Dueño, iniciativa que busca dar nuevo uso y desarrollo a inmuebles públicos en desuso.
5: Aysén.
6: Corfo abrió 254 becas para un diplomado online en bioeconomía dirigido a profesionales y técnicos del país. La iniciativa busca potenciar la sostenibilidad en sectores productivos locales, convocando a postulantes de Coyhaique y toda la región.
5: Los Lagos.
6: Autoridades anunciaron obras de mejoramiento de infraestructura para el aeródromo Mocopulli, ubicado en Dalcahue. Los trabajos se extenderán por 120 días y buscan elevar el estándar de conectividad y operatividad aérea en el archipiélago.
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6: Tras 6 meses, el programa Inspección Total realizó su última sesión y en total se revisaron cerca de 500 organismos del gobierno central entre los años 2022 y 2026, en lo que identificaron 1.529 hallazgos. Javier Vera nos cuenta más al respecto.
11: Finalmente terminó la inspección total del Comité Estratégico de Auditoría y Revisión Fiscal, en el que se realizó una auditoría iniciada en marzo a cerca de 500 organismos gubernamentales, revisando cifras entre los años 2022 y 2026. El ente identificó 26 señales de alerta que dieron origen a 1.529 hallazgos relativos a desviaciones, debilidades o incumplimientos, de los cuales 188 están presentes en 57 servicios, por lo que se recomendó instruir a sumarios administrativos. Asimismo, los antecedentes de 4 servicios fueron derivados al Ministerio Público para investigar posibles irregularidades en las subsecretarías de la Mujer y del Deporte, JUNAEB y la Dirección del Trabajo. Ahora el comité deberá preparar un informe final y entregarlo al presidente José Antonio Kast y a la Comisión Nueva Arquitectura del Estado para evaluar futuras acciones.
6: Un proyecto del Frente Amplio busca incorporar soluciones basadas en la naturaleza a la gestión de aguas lluvias mediante parques inundables, humedales, jardines de lluvia y pavimentos permeables como complemento a las obras tradicionales de drenaje urbano. Aurí Morales con todos los detalles.
12: Hola, ¿cómo están? Así es. A raíz de las inundaciones y anegamientos generados por los últimos sistemas frontales en distintas zonas del país, el Frente Amplio ingresó un proyecto para modernizar la gestión de aguas lluvia en Chile. La iniciativa, impulsada por la parlamentaria Francisca Bello, propone modificar la ley número 19.525 para incorporar oficialmente las soluciones basadas en la naturaleza para el diseño de los planes maestros de evaluación y drenaje urbano. Así lo presentó la diputada Carolina Tello.
13: Que Chile deje de enfrentar las lluvias solamente cuando el agua ya está causando inundaciones. Necesitamos modernizar nuestra forma de gestionar las aguas lluvias y anticiparnos a los efectos del cambio climático, por cierto. Por eso proponemos que los planes maestros de evacuación y drenaje consideren también soluciones basadas en nuestra naturaleza, como los parques inundables, humedales, jardines de lluvia, pavimentos permeables o la recuperación de cauces y riberas.
12: La modificación busca que las obras convencionales se complementen con la intervención de infraestructura verde. Entre las alternativas planteadas, destaca la creación de parques inundables, la conservación y puesta en valor de humedales urbanos, el diseño de jardines de lluvia, la instalación de pavimentos permeables y la rehabilitación ambiental de cauces y riberas para un mejor almacenaje e infiltración. La propuesta necesita evaluación e implementación de las soluciones basadas en naturaleza según las condiciones geográficas y morfológicas de cada territorio. El proyecto establece un marco conceptual y regulatorio para su integración armoniosa en la planificación de infraestructura nacional.
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6: El Fondo Nacional de Salud denunció a 5 prestadores de salud por emitir bono de atención y exámenes sin justificación, los que generaron un perjuicio cercano a los 8 mil millones de pesos. Carlos Maturana con el informe.
18: ¿Qué tal? Sí, como tú decías, el Fondo Nacional de Salud, FONASA, presentó una querella por el delito de fraude de subvenciones en contra de 5 prestadores de salud, quienes mediante la emisión de bonos de atención y exámenes que no contaran con justificación médica generaron un perjuicio cercano a los 8 mil millones de pesos. La anomalía fue detectada tras una investigación de la Contraloría General de la República en la que se evidenció que los exámenes diagnosticados aumentaban al doble de velocidad que las consultas médicas. Por su lado, FONASA realizó sus propias investigaciones para los 5 prestadores de servicios, los que en conjunto registran más de 71 mil beneficiarios, 330 mil bonos de atención y alrededor de 1,94 millones de prestaciones. Desde la entidad de salud acusan engaño a los beneficiarios, ya que en algunos casos se llegó a emitir un promedio de 25 exámenes por persona sin que existiera una evaluación médica previa que justificara los exámenes.
6: Y llegamos al final de esta entrega informativa. Nos volvemos a encontrar, por supuesto, en un rato más con toda la actualización de las noticias. Que estén muy bien. Hasta pronto.
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0: Son las 4:10.
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1: Son las 5 de la madrugada.
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4: Son las 5:07.

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1: Son las 6 de la mañana.
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3: FONASA denuncia perjuicio cercano a los 8 mil millones de pesos. Terminó la inspección total auditoría de revisión a los organismos públicos entre 2022 y 2026. Embajador de Estados Unidos advierte efectos en cooperación con Chile por eventual cable chino.
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3: Hola, ¿qué tal? ¿Cómo están? Les saluda Francisca Cárdenas, conductora de CNN Chile, y les doy la bienvenida a esta nueva edición de Noticias junto a Radios Regionales. El embajador estadounidense Brandon Judd, en entrevista con CNN Chile, abordó diversos puntos sobre la relación bilateral con nuestro país y aseguró que Washington va a evaluar sus vínculos con Chile. María Belén Araya nos cuenta más al respecto.
4: El embajador de Estados Unidos en Chile, Brandon Judd, en entrevista con CNN Chile, abordó la discusión por un eventual cable submarino de origen chino y aseguró que Washington evaluará sus vínculos con nuestro país en caso de considerar que el proyecto representa un riesgo para su seguridad nacional. El diplomático sostuvo que Chile tiene derecho a decidir con qué países y empresas trabaja, pero advirtió que Estados Unidos no compartiría información de inteligencia si considera que puede llegar a manos equivocadas.
5: Siempre vamos a evaluar nuestra seguridad nacional ante cualquier eventual impacto. Ciertamente queremos seguir siendo socios de Chile. Desde el punto de vista estratégico, somos el país al que Chile acude en materia de inteligencia y cooperación militar. Pero no podemos si nuestra seguridad nacional se ve en peligro. No vamos a compartir inteligencia si creemos que esa información va a parar a manos equivocadas. Esto no es un asunto polémico. Chile tampoco lo haría con ningún otro país. Cada nación evalúa sus alianzas.
4: Respecto al gobierno de José Antonio Kast, el embajador afirmó que existe cercanía debido a objetivos similares en materias como seguridad y crecimiento económico. En contraste, señaló que durante el gobierno de Gabriel Boric tuvo poca comunicación con el entonces mandatario, aunque destacó su relación de trabajo con el ex canciller Alberto Van Claveren.
5: Cuando analizamos los objetivos ideológicos, la protección y la seguridad, el crecimiento y la economía, cuando miramos las cosas desde esa óptica, sin duda alguna es posible trabajar mejor con gobiernos que tienen las mismas metas en mente. Y por lo general, los gobiernos conservadores trabajan mejor con otros gobiernos conservadores. Creo que el presidente Boric definió esa relación. No fue Estados Unidos. Ciertamente respondimos a ciertas cosas que dijo el presidente Boric, pero insisto, esa relación fue definida por él, no por nosotros.
6: Relationship was defined by him, not by us.
4: Finalmente, Judd coincidió con la afirmación del ministro de Defensa, Fernando Barros, respecto de que Chile no debe ser el patio trasero de ningún país. Sin embargo, planteó que una de sus preocupaciones es el avance del crimen organizado y la necesidad de buscar nuevas respuestas frente a este fenómeno.
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2: Lo que le pasa a Santiago no le pasa a Chile. ¿Qué pasa en Antofagasta?
3: Bienes Nacionales proyecta licitar cerca de 40 hectáreas de terrenos fiscales en Antofagasta, Calama y Tocopilla bajo el programa Se Busca Dueño, iniciativa que busca dar nuevo uso y desarrollo a inmuebles públicos en desuso.
2: Aysén.
3: Corfo abrió 254 becas para un diplomado online en bioeconomía dirigido a profesionales y técnicos del país. La iniciativa busca potenciar la sostenibilidad en sectores productivos locales, convocando a postulantes de Coyhaique y toda la región.
2: Los Lagos.
3: Autoridades anunciaron obras de mejoramiento de infraestructura para el aeródromo Mocopulli, ubicado en Dalcahue. Los trabajos se extenderán por 120 días y buscan elevar el estándar de conectividad y operatividad aérea en el archipiélago.
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3: Tras 6 meses, el programa Inspección Total realizó su última sesión y en total se revisaron cerca de 500 organismos del gobierno central entre los años 2022 y 2026, en lo que identificaron 1.529 hallazgos. Javier Vera nos cuenta más al respecto.
8: Finalmente terminó la inspección total del Comité Estratégico de Auditoría y Revisión Fiscal, en el que se realizó una auditoría iniciada en marzo a cerca de 500 organismos gubernamentales, revisando cifras entre los años 2022 y 2026. El ente identificó 26 señales de alerta que dieron origen a 1.529 hallazgos relativos a desviaciones, debilidades o incumplimientos, de los cuales 188 están presentes en 57 servicios, por lo que se recomendó instruir a sumarios administrativos. Asimismo, los antecedentes de 4 servicios fueron derivados al Ministerio Público para investigar posibles irregularidades en las subsecretarías de la Mujer y del Deporte, JUNAEB y la Dirección del Trabajo. Ahora el comité deberá preparar un informe final y entregarlo al presidente José Antonio Kast y a la Comisión Nueva Arquitectura del Estado para evaluar futuras acciones.
3: Un proyecto del Frente Amplio busca incorporar soluciones basadas en la naturaleza a la gestión de aguas lluvias mediante parques inundables, humedales, jardines de lluvia y pavimentos permeables como complemento a las obras tradicionales de drenaje urbano. Aurí Morales con todos los detalles.
9: Hola, ¿cómo están? Así es. A raíz de las inundaciones y anegamientos generados por los últimos sistemas frontales en distintas zonas del país, el Frente Amplio ingresó un proyecto para modernizar la gestión de aguas lluvia en Chile. La iniciativa, impulsada por la parlamentaria Francisca Bello, propone modificar la ley número 19.525 para incorporar oficialmente las soluciones basadas en la naturaleza para el diseño de los planes maestros de evaluación y drenaje urbano. Así lo presentó la diputada Carolina Tello.
10: Que Chile deje de enfrentar las lluvias solamente cuando el agua ya está causando inundaciones. Necesitamos modernizar nuestra forma de gestionar las aguas lluvias y anticiparnos a los efectos del cambio climático, por cierto. Por eso proponemos que los planes maestros de evacuación y drenaje consideren también soluciones basadas en nuestra naturaleza, como los parques inundables, humedales, jardines de lluvia, pavimentos permeables o la recuperación de cauces y riberas.
9: La modificación busca que las obras convencionales se complementen con la intervención de infraestructura verde. Entre las alternativas planteadas, destaca la creación de parques inundables, la conservación y puesta en valor de humedales urbanos, el diseño de jardines de lluvia, la instalación de pavimentos permeables y la rehabilitación ambiental de cauces y riberas para un mejor almacenaje e infiltración. La propuesta necesita evaluación e implementación de las soluciones basadas en naturaleza según las condiciones geográficas y morfológicas de cada territorio. El proyecto establece un marco conceptual y regulatorio para su integración armoniosa en la planificación de infraestructura nacional.
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3: El Fondo Nacional de Salud denunció a 5 prestadores de salud por emitir bonos de atención y exámenes sin justificación, los que generaron un perjuicio cercano a los 8 mil millones de pesos. Carlos Maturana con el informe.
14: ¿Qué tal? Sí, como tú decías, el Fondo Nacional de Salud, FONASA, presentó una querella por el delito de fraude de subvenciones en contra de 5 prestadores de salud, quienes mediante la emisión de bonos de atención y exámenes que no contaran con justificación médica generaron un perjuicio cercano a los 8 mil millones de pesos. La anomalía fue detectada tras una investigación de la Contraloría General de la República en la que se evidenció que los exámenes diagnosticados aumentaban al doble de velocidad que las consultas médicas. Por su lado, FONASA realizó sus propias investigaciones para los 5 prestadores de servicios, los que en conjunto registran más de 71 mil beneficiarios, 330 mil bonos de atención y alrededor de 1,94 millones de prestaciones. Desde la entidad de salud acusan engaño a los beneficiarios, ya que en algunos casos se llegó a emitir un promedio de 25 exámenes por persona sin que existiera una evaluación médica previa que justificara los exámenes.
2: Lo que le pasa a Santiago no le pasa a Chile. ¿Qué pasa en Rancagua?
3: El Ministerio de Salud destacó los avances del Hospital Franco Ravera Sunino en Rancagua tras implementar la estrategia de centros regionales de resolución, logrando elevar el número de cirugías y fortalecer las intervenciones quirúrgicas ambulatorias.
2: Talca.
3: El gobernador regional invitó a la comunidad a la expo gratuita Brindemos por el Maule, que reunirá viñateros, gastronomía típica y música en vivo este 12 y 13 de septiembre en la Plaza de Armas de Talca.
2: Los Andes.
3: Vecinos del Cerro Santa Rosa en Los Andes denunciaron la realización de movimientos de tierra no autorizados con maquinaria pesada, alertando sobre riesgos de derrumbe y solicitando una urgente fiscalización municipal para frenar las faenas.
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3: Y el Servicio de Impuestos Internos defendió frente a la Comisión de Economía del Senado, expresando que el primer cobro de impuestos a la plataforma podría superar 100 mil millones de dólares. Daniela Pérez nos cuenta más.
15: En el marco del bloqueo de dominios de las casas de apuestas en línea, el director del Servicio de Impuestos Internos, Jorge Trujillo, defendió ante la Comisión de Economía del Senado su decisión de aplicar IVA a las plataformas y estimó preliminarmente que el primer pago podría superar los 100 millones de dólares. Durante su presentación, Trujillo explicó que la resolución número 69 de 2026 habilita un mecanismo para que plataformas extranjeras de apuestas, juegos de azar, casinos y servicios relacionados puedan declarar y pagar impuestos. Cabe señalar que senadores integrantes de la Comisión de Economía propusieron ejes claves para regular las casas de apuesta. Sobre esto habla el senador Gastón Saavedra.
16: Hemos presentado algunos acuerdos principales. Uno, la protección a las personas. Dos, establecer un sistema de licencias para regular esta situación. Y tres, limitar la publicidad a horarios donde hay menores presenciando los canales de televisión o los medios de comunicación, sea de redes o de otros, y establecer un régimen tributario inflexible, duro y que al mismo tiempo no sea un incentivo a mantener una situación insoluta como es hasta ahora.
15: Según las cifras compartidas, actualmente 39 plataformas de apuestas en línea se encuentran inscritas en el régimen especial, que tiene la modalidad del pago trimestral y cuyo pago de la primera cuota deberá realizarse durante octubre de 2026. La propuesta impulsa también el fortalecimiento de la Superintendencia de Casinos y Juegos, CMF, SI, UAF y el Ministerio Público, buscando darles mayores atribuciones a estas instituciones en la persecución de la ruta del dinero y otros delitos.
2: Lo que le pasa a Santiago no le pasa a Chile. ¿Qué pasa en La Unión?
3: La delegación del Ranco implementó 2 camiones limpia fosa para asistir a 126 familias de La Unión afectadas por anegamientos tras el desborde del río Yoyelhue, retirando lodos y residuos de alcantarillas y fosas sépticas domiciliarias.
2: Chillán.
3: El Estadio Atlético Quilamapu de Chillán recibirá los días 25 y 26 de septiembre la cuarta versión de la Copa Ciudad de Chillán, torneo de atletismo escolar que reunirá a más de 1,000 participantes de establecimientos de todo Chile.
2: Calle Larga.
3: Organizaciones alertaron sobre la reanudación de obras para un camino de acceso a loteos en el Cerro Curapilu, entre Calle Larga y Los Andes. Denuncian nuevos daños a la flora y fauna pese a fiscalizaciones y procesos judiciales pendientes.
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3: Un estudio de la Universidad de Chile advierte que los ecosistemas de Araucaria han perdido más del 74% de su superficie histórica y podrían quedar en peligro crítico hacia 2060. Sobre esto nos cuenta más Isidora Flores, periodista de CNN Futuro.
17: Hola a todos y a todas y bienvenidos a un nuevo Boletín de Futuro. Es uno de los árboles más antiguos de Sudamérica y también uno de los símbolos naturales de nuestro país. La araucaria puede vivir cientos de años y forma parte del paisaje y de la cultura de distintas comunidades del sur de Chile. Pero estos bosques están enfrentando una amenaza cada vez mayor. Un estudio de la Universidad de Chile advierte que los cuatro ecosistemas de araucaria presentes en nuestro país se están reduciendo y que si las tendencias continúan, podrían alcanzar la categoría de en peligro crítico para el año 2060. La investigación, publicada en la revista Journal of Environmental Management, analizó los cuatro ecosistemas donde se encuentra la araucaria. Tres ubicados en la zona cordillerana, entre la Araucanía y los ríos, y uno en la zona costera de la cordillera de Nahuel Huta. Los investigadores evaluaron la pérdida de superficie de estos bosques desde 1750, los cambios ocurridos en 2004 y 2024, y las proyecciones hacia el año 2060. También analizaron variables como la temperatura, las precipitaciones, las condiciones de sequía y el funcionamiento de estos ecosistemas. Y los resultados muestran una señal de alerta. Los cuatro ecosistemas han perdido más del 74% de su superficie histórica. Y durante las últimas dos décadas, los bosques andinos han registrado más de un 46% de pérdida asociada a la deforestación. Pero hay otro factor que aparece como la principal amenaza, el cambio climático. Alberto Alanis, académico de la Universidad de Chile y uno de los autores del estudio, explica más sobre esta amenaza.
18: Dado un momento, los sistemas, las condiciones ambientales sobrepasan estos umbrales históricos y se vuelven condiciones que se mantienen constantes a lo largo del tiempo. ¿Cuáles son esas condiciones? Un aumento en la temperatura muy sostenido.
17: El aumento de las temperaturas, los cambios en las precipitaciones y los periodos de sequía están generando más estrés hídrico y están empeorando las condiciones que necesitan estos bosques para mantenerse. Uno de los escenarios más preocupantes se encuentra en Nahuel Huta. Las proyecciones indican que los bosques costeros de Araucaria podrían perder por completo las condiciones ambientales que permiten su existencia para el año 2060. La investigación utilizó los criterios de la Lista Roja de Ecosistemas de la Unión Internacional para la Conservación de la Naturaleza. Alanis recalca la importancia de este estudio y de su conservación.
18: Estos ecosistemas habían sido clasificados por una evaluación a nivel de especies como en categoría de vulnerable, ya la araucaria, y las araucarias de la costa habían subido a la categoría de peligro. Lo que nosotros sugerimos con este estudio, que están actualmente todas en peligro crítico.
17: Actualmente esta especie es monumento natural y su tala y comercialización están prohibidas, pero advierten que se necesita más protección. Entre las propuestas está proteger los fragmentos del bosque que todavía permanecen, ampliar las áreas de conservación, restaurar zonas degradadas y desarrollar estrategias de adaptación al cambio climático. También plantean conservar semillas y producir nuevas plantas para futuras reforestaciones, además de regular la extracción masiva de piñones. La araucaria es parte del patrimonio natural y cultural de Chile y una pieza clave en el ecosistema y vida natural. Y lo que ocurra con estos bosques podría, durante las próximas décadas, definir si las futuras generaciones todavía podrán encontrarlos formando parte de nuestros paisajes.
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3: La digitalización y centralización de beneficios laborales avanza en las empresas para reducir la burocracia y tareas manuales repetitivas. Ornella Mellado nos cuenta más sobre este tema. La gestión de beneficios laborales vive un proceso de modernización enfocado en reducir la burocracia dentro de las empresas. Mediante plataformas digitales, las organizaciones buscan automatizar tareas repetitivas y vincular las prestaciones con sus sistemas de recursos humanos. La tendencia gana fuerza a nivel global en el mundo corporativo, donde grandes partes de las compañías sitúan a la tecnología como el motor principal de su estrategia de bienestar, optando por centralizar todos sus servicios en un único entorno digital. La integración de estos sistemas permite sustituir el procesamiento manual de nóminas y archivos. Esto ahorra horas claves de trabajo administrativo, minimiza los errores operativos y agiliza la entrega de datos, en especial dentro de firmas con grandes dotaciones. Para los trabajadores, el principal cambio es el acceso rápido a prestaciones, como la alimentación mediante aplicaciones móviles. Al mismo tiempo, el intercambio de datos entre plataformas y refuerza la necesidad de operar con altos estándares de seguridad y privacidad.
19: Y llegamos al final de esta entrega informativa. Nos volvemos a encontrar, por supuesto, en un rato más con toda la actualización de las noticias. Que estén muy bien. Hasta pronto.
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0: Son las 7:47.
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0: Étale Guaita, siempre nosotros los chamanes médicos ancestrales, en estos 5 minutos, comenzando el miércoles 9 de este mes de septiembre, el programa de nosotros los chamanes médicos ancestrales, los verdaderos curanderos indígenas. Amigos de Arica, un abrazo en distancia, lo mismo mis amigos de Mormos, de Maullín, de Calbuco, de Puerto Varas, personitas que nos escribir de Coyhaique, de Puerto Aysén. Un abrazo y que Dios Manitú me los llenar de bendiciones. Recordar las próximas fechas en Coyhaique, lunes 28, martes 29 de este mes de septiembre, ahí atendiendo la consulta personal y privada. Y en Puerto Varas, y en Puerto Aysén, el miércoles 30 de septiembre. Volver a repetir para que no se confundir, lunes 28 y 29, Coyhaique, miércoles 30, Puerto Aysén. Amigos que me están escribiendo de Arica, si Dios querer, martes 15, estaremos ahí atendiendo consulta personal y privada. 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Y si sonar ocupado, 981-86-6528. ¿Aló?
1: ¿Aló?
0: No le escuchar bien.
1: Ya, ahora sí.
0: Ahora sí estar escuchando mejor. ¿Y cuánto lleva usted escuchándome?
1: Primera vez.
0: Uy, tanta gente que me llamara y usted al tiro la felicitar.
1: Sí.
0: ¿Y en qué puede ayudarlo? Bueno, primero decirme usted su fecha de la nacimiento.
1: Bueno, 17 de abril.
0: Ponga en su cabecita todo lo que querés saber mientras tirar huesitos. Huesito ser un misterio, pero nos da la fuerza, nos da los secretos para saber de una persona. ¡Ira! Guachichamure, tramante, tramante. Tramante, coyonoira con toyonosa. Celereta, mafasalanta, manitú. Chango. Una mujer fuerte, sincera, humilde. Muy trabajadora. La felicito por eso. ¿Será así o no?
1: Sí.
0: También me marca los huesitos que usted querer preguntarme por alguien, muy de su corazón. ¿Quién será él?
1: Un nieto, un hijo más que un nieto, el hijo.
0: A ver, déme la fecha de su nacimiento.
1: 12 de febrero.
0: Uy, pero en esta fecha de nacimiento ver mucha rabia, personas malintencionadas que haber, una mujer que le meter cosas en la cabeza.
1: Sí.
0: Y fuera de eso, no querer nada con usted, tener cuidado.
1: Ella no me permite entrar a su casa. No puedo ver a mi nieto que lo crié casi.
0: Y no hacer sino hablar mal de usted con todo el mundo, como se decir.
1: Sí.
0: Otra cosa, mi guerrerito, tener mucho cuidado, mi guerrera, porque me están marcando mucha pena.
1: ¿Ya?
0: Y mucha rabia también en usted.
1: Sí.
0: Usted debe luchar por su hijo y ver qué se puede hacer. Yo le recomendaría sí, visitarme cuanto antes.
1: Ya.
0: Y otra cosa, ¿qué le diría a las personas que la están escuchando?
1: Yo que apoyen siempre al hijo, que no se dejen llevar por el odio, porque el odio me dañaría a mí como a todas las mamás.
0: Usted no debe sentir odio porque no, usted no haber hecho nada malo. Solo dar amor, pero a veces saber más la maldad que la propia caridad, mi guerrera.
1: Bueno.
0: Más bien mucho ánimo y muchas bendiciones.
1: Ya, muchas gracias.
0: Agradecido de tanta personita que nos escribir y que nos llamar. Ya saber que para nosotros los chamanes, los médicos ancestrales, su bienestar personal ser una la prioridad. Por eso ya será el momento de estamborar, de derrotar esa mala suerte, de atraer el espíritu de la felicidad, de la paz, de la salud, de amor, de la prosperidad, como la cantidad de personas que dan esos testimonios. 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Abrazos en distancia y que Dios me los llenar de muchas bendiciones.
2: Una nueva hora en Radio Acogida. Son las 8 de la mañana.
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2: Son las 8:02.

0: Son las 8:16.
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1: Son las 8 y 30 minutos.
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1: FONASA denuncia perjuicio cercano a los 8 mil millones de pesos. Terminó la inspección total auditoría de revisión a los organismos públicos entre 2022 y 2026. Embajador de Estados Unidos advierte efectos en cooperación con Chile por eventual cable chino.
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1: Hola, ¿qué tal? ¿Cómo están? Les saluda Francisca Cárdenas, conductora de CNN Chile, y les doy la bienvenida a esta nueva edición de Noticias junto a Radios Regionales. El embajador estadounidense Brandon Judd, en entrevista con CNN Chile, abordó diversos puntos sobre la relación bilateral con nuestro país y aseguró que Washington va a evaluar sus vínculos con Chile. María Belén Araya nos cuenta más al respecto.
2: El embajador de Estados Unidos en Chile, Brandon Judd, en entrevista con CNN Chile, abordó la discusión por un eventual cable submarino de origen chino y aseguró que Washington evaluará sus vínculos con nuestro país en caso de considerar que el proyecto representa un riesgo para su seguridad nacional. El diplomático sostuvo que Chile tiene derecho a decidir con qué países y empresas trabaja, pero advirtió que Estados Unidos no compartiría información de inteligencia si considera que puede llegar a manos equivocadas.
3: Siempre vamos a evaluar nuestra seguridad nacional ante cualquier eventual impacto. Ciertamente queremos seguir siendo socios de Chile. Desde el punto de vista estratégico, somos el país al que Chile acude en materia de inteligencia y cooperación militar. Pero no podemos si nuestra seguridad nacional se ve en peligro. No vamos a compartir inteligencia si creemos que esa información va a parar a manos equivocadas. Esto no es un asunto polémico. Chile tampoco lo haría con ningún otro país. Cada nación evalúa sus alianzas.
2: Respecto al gobierno de José Antonio Kast, el embajador afirmó que existe cercanía debido a objetivos similares en materias como seguridad y crecimiento económico. En contraste, señaló que durante el gobierno de Gabriel Boric tuvo poca comunicación con el entonces mandatario, aunque destacó su relación de trabajo con el ex canciller Alberto Van Claveren.
3: Cuando analizamos los objetivos ideológicos, la protección y la seguridad, el crecimiento y la economía, cuando miramos las cosas desde esa óptica, sin duda alguna es posible trabajar mejor con gobiernos que tienen las mismas metas en mente. Y por lo general, los gobiernos conservadores trabajan mejor con otros gobiernos conservadores. Creo que el presidente Boric definió esa relación. No fue Estados Unidos. Ciertamente respondimos a ciertas cosas que dijo el presidente Boric, pero insisto, esa relación fue definida por él, no por nosotros. Relationship was defined by
2: him, not by us. Finalmente, Judd coincidió con la afirmación del ministro de Defensa, Fernando Barros, respecto de que Chile no debe ser el patio trasero de ningún país. Sin embargo, planteó que una de sus preocupaciones es el avance del crimen organizado y la necesidad de buscar nuevas respuestas frente a este fenómeno.
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1: Bienes Nacionales proyecta licitar cerca de 40 hectáreas de terrenos fiscales en Antofagasta, Calama y Tocopilla bajo el programa Se Busca Dueño, iniciativa que busca dar nuevo uso y desarrollo a inmuebles públicos en desuso.
0: Aysén.
1: Corfo abrió 254 becas para un diplomado online en bioeconomía dirigido a profesionales y técnicos del país. La iniciativa busca potenciar la sostenibilidad en sectores productivos locales, convocando a postulantes de Coyhaique y toda la región.
0: Los Lagos.
1: Autoridades anunciaron obras de mejoramiento de infraestructura para el aeródromo Mocopulli, ubicado en Dalcahue. Los trabajos se extenderán por 120 días y buscan elevar el estándar de conectividad y operatividad aérea en el archipiélago.
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1: Tras 6 meses, el programa Inspección Total realizó su última sesión y en total se revisaron cerca de 500 organismos del gobierno central entre los años 2022 y 2026, en lo que identificaron 1.529 hallazgos. Javier Vera nos cuenta más al respecto.
5: Finalmente terminó la inspección total del Comité Estratégico de Auditoría y Revisión Fiscal, en el que se realizó una auditoría iniciada en marzo a cerca de 500 organismos gubernamentales, revisando cifras entre los años 2022 y 2026. El ente identificó 26 señales de alerta que dieron origen a 1.529 hallazgos relativos a desviaciones, debilidades o incumplimientos, de los cuales 188 están presentes en 57 servicios, por lo que se recomendó instruir a sumarios administrativos. Asimismo, los antecedentes de 4 servicios fueron derivados al Ministerio Público para investigar posibles irregularidades en las subsecretarías de la Mujer y del Deporte, JUNAEB y la Dirección del Trabajo. Ahora el comité deberá preparar un informe final y entregarlo al presidente José Antonio Kast y a la Comisión Nueva Arquitectura del Estado para evaluar futuras acciones.
1: Un proyecto del Frente Amplio busca incorporar soluciones basadas en la naturaleza a la gestión de aguas lluvias mediante parques inundables, humedales, jardines de lluvia y pavimentos permeables como complemento a las obras tradicionales de drenaje urbano. Auri Morales con todos los detalles.
6: Hola, ¿cómo están? Así es. A raíz de las inundaciones y anegamientos generados por los últimos sistemas frontales en distintas zonas del país, el Frente Amplio ingresó un proyecto para modernizar la gestión de aguas lluvia en Chile. La iniciativa, impulsada por la parlamentaria Francisca Bello, propone modificar la ley número 19.525 para incorporar oficialmente las soluciones basadas en la naturaleza para el diseño de los planes maestros de evaluación y drenaje urbano. Así lo presentó la diputada Carolina Tello.
7: Que Chile deje de enfrentar las lluvias solamente cuando el agua ya está causando inundaciones. Necesitamos modernizar nuestra forma de gestionar las aguas lluvias y anticiparnos a los efectos del cambio climático, por cierto. Por eso proponemos que los planes maestros de evacuación y drenaje consideren también soluciones basadas en nuestra naturaleza, como los parques inundables, humedales, jardines de lluvia, pavimentos permeables o la recuperación de cauces y riberas.
6: La modificación busca que las obras convencionales se complementen con la intervención de infraestructura verde. Entre las alternativas planteadas, destaca la creación de parques inundables, la conservación y puesta en valor de humedales urbanos, el diseño de jardines de lluvia, la instalación de pavimentos permeables y la rehabilitación ambiental de cauces y riberas para un mejor almacenaje e infiltración. La propuesta necesita evaluación e implementación de las soluciones basadas en naturaleza según las condiciones geográficas y morfológicas de cada territorio. El proyecto establece un marco conceptual y regulatorio para su integración armoniosa en la planificación de infraestructura nacional.
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1: El Fondo Nacional de Salud denunció a 5 prestadores de salud por emitir bonos de atención y exámenes sin justificación, los que generaron un perjuicio cercano a los 8.000 millones de pesos. Carlos Maturana con el informe.
11: ¿Qué tal? Sí, como tú decías, el Fondo Nacional de Salud, FONASA, presentó una querella por el delito de fraude de subvenciones en contra de 5 prestadores de salud, quienes mediante la emisión de bonos de atención y exámenes que no contaran con justificación médica generaron un perjuicio cercano a los 8.000 millones de pesos. La anomalía fue detectada tras una investigación de la Contraloría General de la República en la que se evidenció que los exámenes diagnosticados aumentaban al doble de velocidad que las consultas médicas. Por su lado, FONASA realizó sus propias investigaciones para los 5 prestadores de servicios, los que en conjunto registran más de 71.000 beneficiarios, 330.000 bonos de atención y alrededor de 1,94 millones de prestaciones. Desde la entidad de salud acusan engaño a los beneficiarios, ya que en algunos casos se llegó a emitir un promedio de 25 exámenes por persona sin que existiera una evaluación médica previa que justificara los exámenes.
1: Y llegamos al final de esta entrega informativa. Nos volvemos a encontrar, por supuesto, en un rato más con toda la actualización de las noticias. Que estén muy bien. Hasta pronto.
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13: Son las 9 de la mañana.
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0: Hola, hola, hola, hola, hola. Ay, ahí está, ahí sí, güey, ahí sí. Hola, hola, muy buenos días. ¿Cómo están? ¿Cómo están? Un saludito muy especial para... Ya, un saludito muy especial para quienes ya están en sintonía a través del dial 92.1 y www.radioacogida.cl.
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0: Por supuesto, le damos la bienvenida a la sintonía junto a nuestros auspiciadores.
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0: 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Sí, pues, para la mascota, para animales de compañía y para los animales de granja. 9 de la mañana con 18 minutos. 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Todavía estoy... Las 9 de la mañana con 19 minutos. Así de rápido va pasando la hora. Baila la cumbia con sabor. También, bueno, no nos olvidamos, sí, pues. No, pues. Punto Creativo Frutillar. Un saludito para Punto Creativo Frutillar. No sé si ya está en contacto, está ahí en sintonía. O van recién camino a Puerto Varas, no sé. 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Sí, pues. Para entregarle los pendones a las chiquillas que se lo ganaron. Las chiquillas que se lo ganaron, sí, pues. Sí, se lo ganaron, pues. ¿Ah? Se lo ganaron, se lo ganaron, se lo ganaron, se lo ganaron. Eso es. Punto Creativo Frutillar, Funeraria Puerto Octay y Comercial Clocker les da la bienvenida a cada uno de ustedes, chiquillas y chiquillos, a su mañana, la mañana acogida.
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1: Son las 9:30.
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A esta hora, como es habitual, comenzamos a revisar el informe del tiempo para los próximos tres días. Para mañana jueves 10 de septiembre tendremos un pronóstico de 5 como mínima y 9 como máxima. Y vientos que van a bordear los 30 kilómetros por hora. Para el día de mañana se prevé nublado y con lluvias. Para el día de mañana. Para el día viernes, despejado gran parte del día. Y se pronostica una mínima de 13 y una máxima de 12 grados. Para el día sábado se prevé despejado para el día sábado, con una mínima de un grado y una máxima de 11 grados. Y vientos que podrían bordear los 30 kilómetros por hora. Para el día domingo también ya se prevé prácticamente despejado el día, con una mínima de 6 y una máxima de 12. Va a estar bonito el fin de semana de nuevo, Y para el día de hoy, nublado y probabilidad de lluvias durante el día. Ya con una máxima pronosticada para hoy de 13 grados. Y vientos que van a bordear los 30-35 kilómetros por hora. La sensación térmica nos indica 5 grados y el termómetro marca 8 grados.

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Yo tengo un motivo y una razón, nos cantaba ahí el gran y recordado Salo Reyes, pues, ¿eh? Que dejó una historia, por supuesto, y una huella en la música chilena, ¿ya? Cebollera, como le llamaban, ¿ya? Esa música que tiene ahí esa sensación, pero cuánto es muy muy buena, muy muchas canciones que quedaron y están, por supuesto, presentes en el recuerdo de cada uno de los chilenos, ¿eh? De Salo Reyes. Bueno, entre otras cosas, ayer por la tarde noche nos enteramos del fallecimiento de don Alex Bartsch, ya quien tuve el gusto de conocerlo, ya una tremenda persona. Tremenda persona. Él fue seremi de transporte en el gobierno de Sebastián Piñera, acá en la región de Los Lagos. Bueno, yo no lo conocí ahí, lo conocí antes, ¿ya? A lo mejor más de alguien, parece que ya me suena el nombre acá en Puerto Octay, ¿ya? Él era un alto, ¿ya? Buen mozo. Don Alex, muy, muy buena persona. Yo la verdad que lo conocí, estuvimos muchas veces conversando, e incluso en aquel entonces, más de una entrevista en la radio, acá en Octay, ¿ya? Don Alex Bartsch llegó acá a Puerto Octay como el primer gerente o encargado, no recuerdo bien el cargo que tenía, pero era como gerente ya de Patagonia IP. Así que más de alguien de Puerto Octay debe acordarse en ese entonces, porque él era la cara visible de Patagonia IP aquí en Puerto Octay, y no solo aquí en Puerto Octay, ya en todas las comunas donde llegó, en ese entonces llegó Patagonia IP o comenzaron a trabajar

¿cierto? Ahí estaba don Alex. Como digo, una muy buena persona, ¿ya? Así que se les recuerda, po. Y de ahí Patagonia IP, cuando don Alex dejó el cargo de Patagonia IP, de ahí Patagonia IP como que no tuvo presencia o una cara visible en ninguna de las comunas, ¿eh? No solamente acá en Puerto Octay. Don Alex era el que hacía esas relaciones, ya esas relaciones cercanas con la comunidad, con la gente. Como digo, de ahí Patagonia IP en ese aspecto dejó de existir en cierta manera. Después solamente vía telefónica, pero la atención era muy, muy mala. Yo se los hice saber en más de alguna oportunidad. Bueno, él falleció el día de ayer por la tarde por un ataque al corazón, ¿ya? Y caminando por un sector de Puerto Montt. Fue encontrado ya fallecido. Lamentable, ya una persona relativamente joven, ya, sus años, pero relativamente joven y reconocido, no solamente, bueno, por Patagonia IP, reconocido también por haber sido seremi de transporte, reconocido también en el deporte, en Puerto Montt principalmente, entre otras cosas, ¿ya? Don Alex Bartsch. Por supuesto, hacemos llegar las condolencias a la familia en estos días. Yo les invito a que vayamos a un tema más musical. Esto es Maritrini. Yo no soy esa.

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2: Son las 10 de la mañana.
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10 de la mañana con 6 minutos, 10 con 6. Les voy a pedir un poquito de paciencia ya. ¿Por qué? Porque, bueno, tenemos un compromiso. Ya tengo un compromiso ahora a las 10 y media. Así que vamos a conectarnos con los mormos un rato. Y pasada las 11 de la mañana estamos de vuelta en su mañana, la mañana acogida, ¿ya? Para que lo tengan presente. Ahí no sé, no lo encuentre raro ahí que aparezca la voz del... ¿Ah? Ahí va a estar Don Iván acompañándole un rato. Y como le digo, pasada las 11, 11 y media, ya vamos a estar acá en los micrófonos, ¿ya? Pero antes de irnos, vamos a entregar un mensaje para después, por supuesto, repetirlo, ¿ya? Y esto tiene que ver con un fallecimiento. Y esto es gentileza, por supuesto, de Funeraria Puerto Octay. Se comunica... Ya, bueno, sí. Comunica a la familia Cárcamo Haro e hijos, nietos y bisnietos el sensible fallecimiento de quien fuera en vida, señora Anadelia Haro Vargas, quien falleció a los 88 años. Su velatorio se está realizando en la sede de Villa Alto Octay, en el acceso a la villa, acá en la comuna de Puerto Octay. Y sus funerales se realizarán mañana jueves, saliendo a las 15 horas desde el lugar del velatorio rumbo al cementerio municipal de nuestra comuna. Repetimos, la familia Cárcamo Haro, hijos, nietos y bisnietos, comunican el sensible fallecimiento de quien fuera en vida su amada madre, señora Anadelia Haro Vargas, quien falleció a los 88 años. Su velatorio se está realizando en la sede de Villa Alto Octay, en la sede al ingreso de la villa, aquí en nuestra comuna de Puerto Octay. Y sus funerales se van a realizar este día jueves 10 de septiembre, saliendo el cortejo desde el lugar de velatorio, desde la sede, a las 15 horas, rumbo al cementerio municipal de nuestra comuna. Se invita a familiares, vecinos y amigos a acompañar a la familia en estos momentos de tan profundo dolor. 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Dejamos con esta hermosa canción de Tercer Cielo, Yo te extrañaré.

Una canción, Roberto Carlos, tema solicitado, ¿eh? Le damos la bienvenida a la 92.1, ahí en Puerto Octay, estamos con ellos un ratito. Rolf ha tenido que salir algunos instantes, pero ya va a volver, así que no lo extrañen, por favor, ¿ya? Así que ahí vamos a estar haciéndole compañía en vivo y en directo. No te olvides que el WhatsApp sigue habilitado para que pidas tus canciones, más 569-67-52-17-29. Oiga, esta información es para la comuna de Los Mormos, porque bomberos de la segunda compañía van a salir en los próximos instantes a ruta hacia la capital regional Puerto Montt, debido a que a unos 3.5 kilómetros aproximadamente de la ciudad hay un derrame de combustible, que es muy peligroso cuando está cayendo esta agüita, no es agua tenua, pero con presencia de combustible puede ser muy complicado para los conductores. Así que bomberos de la segunda compañía va a salir a esta emergencia entonces para tirar, habitualmente se le tira este tema relacionado con aserrín, ¿ya? Para evitar alguna situación que pueda complicar a los conductores. Así que mucho, mucho cuidado en ese lugar, queridas amigas y amigos que están junto a nosotros a esta hora. Seguimos aquí en la Mañana de Acogida.

Son las 10 de la mañana con 23 minutos y medio aquí en la radio. Estamos ahí atentos a todas las informaciones, ¿verdad? A quienes están junto a nosotros a esta hora, para quienes junto a cada uno de ustedes. Oiga, ¿no? Tal cual lo hemos informado, Carabineros refuerza prevención contra el abigeato en sectores rurales de Purranque, esto es la provincia de Osorno. Llaman a los agricultores a extremar las medidas de seguridad ante el aumento de este tipo de delitos durante fiestas patrias. Son noticias, datitos que le entregamos a esta hora a través de la radio. Si quieres pedir alguna canción, no te olvides, amigas y amigos, el más 569-67-52-17-29. Ese es el WhatsApp interactivo de la radio. Para quienes comparten con nosotros a esta hora a través de la radio. Saludos cordiales, gracias por estar junto a nosotros. Estamos atentos ahí si tú quieres pedir alguna canción, quieres saludar a alguien, no hay ningún problema. 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Seguimos, continuamos con más música. La compañía a esta hora, bueno, bomberos de segunda compañía están a punto de salir entonces a esta emergencia de presencia de combustible en la ruta, a unos 3 kilómetros y medio aproximadamente, pasadito Planchado Los Indios, a unos 400, 500 metros, dice que estaría produciéndose o se habría producido esa emanación, caída, ¿verdad?, de algún vehículo, de algún estanque. Hay muchos agricultores por la zona, así que se pide a los conductores siempre estar muy atentos a las condiciones climáticas. El invierno todavía no se va. Oiga, se atrasó la llegada de la primavera, todo esto, ¿ah? Se atrasa por un día. Llega el día 22 de septiembre, va a estar ingresando al hemisferio sur la nueva estación de cambio de estación, valga la redundancia. La hora no la tengo en estos instantes, pero sí es el día 22 que comienza oficialmente la primavera en el hemisferio sur. Así que ahí vamos a recibirlo como corresponde, la primavera 2026. Vamos a la música aquí en Radio Acogida.

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1: Radio Acogida indica la hora.
2: Son las 10:30.

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1: Son las 10 y 34 minutos.
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Seguimos con más canciones, más música aquí en la radio Acogida. ¿Quieres pedir alguna canción? ¿Quieres compartir con nosotros algún tema en especial?

0: tenemos extra de nuestro servicio de mensajes. Atención Cañitas, Río Frío, Puerto Montt, Los Mormos y sus alrededores. 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Acaecida, edad de 58 años. Sus restos son velados en la iglesia de Cañitas y sus funerales se van a realizar mañana jueves 10 de septiembre, comenzando con una misa a las 12 horas en la iglesia de Río Frío, para después continuar al cementerio del mismo sector. Se invita a relaciones y amigos a acompañar en estos momentos de dolor, lo que comprometerá la eterna gratitud de la familia Garnica Paredes y Paredes Araneda. 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Cañitas, Río Frío, Puerto Montt, Los Mormos y sus alrededores. Funeraria Nazaret comunica el sensible fallecimiento de quien fuera madre, hermana, tía, hija, señora Marcia Angélica Paredes Araneda, quien paz descanse. Acaecida, la edad de 58 años. Sus restos son velados en la iglesia de Cañitas y sus funerales se realizarán mañana jueves 10 de septiembre, comenzando con una misa al mediodía en la iglesia de Río Frío, para después continuar al cementerio del mismo sector. Se invita a relaciones y amigos a acompañar en estos momentos de dolor, lo que comprometerá la eterna gratitud de la familia Garnica Paredes y Paredes Araneda.
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0: Así es, ya estamos de vuelta aquí en la mañana de la radio. Seguimos juntos compartiendo esta programación, esta música, esta compañía. Vienen temas ya que nos están pidiendo.

Y ahí estábamos escuchando Amame. Ha llegado WhatsApp. Buenos días, Iván. ¿Podría ser la canción Estoy enamorado de Talía y Pedro Capo? Que tengas un excelente día, nos dice el amigo. Pero por supuesto que sí, pues. Estoy enamorado. Así se llama la canción, pues. Estoy enamorado de don Pedro Capo y de doña Talía. Muy buen tema, ¿eh?

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2: Son las 11 de la mañana.
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tú. Ahí está Ricardo Arjona. Fuiste tú aquí en la radio. 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

0: Aires.
1: La vida, la sociedad nos venía a interpretar a esta hora aquí en la red acogida FM, ¿eh? Parece que está junto a nosotros para que disfruten aquí en la jornada del día de hoy, para compartir, disfrutar, entregarles música y compañía a esta hora. Gracias.

Muy bien, ahí escuchamos a Don Ricky Martin con esa linda canción aquí en la radio, ¿eh? Para quienes están junto a nosotros, aquí en la frecuencia modulada, donde quiera que se encuentren, ahí vamos a estar. Estamos buscando una canción que me pidieron aquí en la radio. 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Para Loncotoro, saludos cordiales para Loncotoro. Sí, la radio se escucha impecable. Amigo, aquí está el tema que nos pide, ¿eh?

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1: Son las 11 y 30 minutos.
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¡Ay! ¡Ay! ¡Ay! Las 11 de la mañana con 38 minutos, 11 con 38. Esta es su mañana, la mañana cogida, pues. ¿Ah? Ya estamos de vuelta. Oye, mire, yo fui aquí al otro lado nomás. ¿Ya? Fui aquí al otro ladito nomás. Fui al Museo de Moto Amumo. Pues ahí teníamos una entrevista hoy día con el dueño, con Francisco Maturana. Entrevista que la vamos a publicar ahí en el Octallino Noticias, ya para que en algún minuto, ¿no es cierto?, se dé el tiempo y pueda ver y escuchar esta entrevista que sostuvimos ahí. Siempre se escapa algo, ¿eh? Siempre uno dice, chuta, tenía que haberle preguntado de esto. Ya aquí tendría que haber, no sé, ¿verdad? Siempre ahí queda algo en el tintero, o algo que no se dijo como corresponde, ¿verdad? Así que entre hoy día y mañana tengo que editar el video, ¿ya? Porque lo grabamos y lo vamos a subir a el Octallino Noticias, ¿ya? Para que usted vea ahí y escuche y conozca también, pues, a través de la imagen, ¿ya? Conozca ahí a Francisco Maturana, pues, el dueño, a quien una vez más yo agradezco la posibilidad que nos da, ya como persona, nos da esto de uno poder ver la posibilidad de llevar gente gratuitamente, ya con la entrada gratis. Así que eso se agradece muchísimo. Y lo estamos haciendo, ¿eh? Lo estamos haciendo ahí, ya tenemos una agenda. Si usted está en sintonía y es parte de una organización, si desean, me invitan

hay un, ¿cómo se dice? Un cupo acotado, no tan acotado tampoco, ¿eh? Estamos hablando entre 15, según la agrupación, entre 15 ¿cuánto es? A 18 personas pueden ser, y ahí a lo mejor yo puedo correr el riesgo y podemos meter 20. Ya, pero eso va a depender también de la organización, ya, sí, pues de la institución, mejor dicho, de la institución, ya. Así que si alguien desea conocer en grupo, como institución, ya, como institución, me contactan y ya, yo los visito en alguna reunión que ustedes tengan y conversamos, ya, para hacerlos llegar al Museo de Moto, a MUMO, ya, chiquillas, ya. Y bueno, como lo dije hace unas semanas atrás, yo ahí, la verdad que yo no gano ni uno, ni tampoco estoy, tampoco voy a ser candidato, así que no, ya por las suspicacias de alguien por ahí que diga, se está candidateando, parece, para las próximas elecciones. No. Gracias. Serían buenas las lucas, ya, porque un milloncito de pesos todos los meses no es malo. El tema es que, como lo he dicho siempre, el tema es que, como yo no, o sea, no es que no lo, a lo mejor no lo hiciera, ya, no estoy, no quiero que me malentiendan eso, a lo mejor lo haría, y creo que lo haría, porque mi corazón de abuelita, ya, mire, pucha, a lo mejor daría una copita para algún campeonato, a lo mejor un premio para un bingo, pero no sería, yo siendo concejal, no sería de eso. Entonces, por eso siempre he dicho, claro, a lo mejor podría ser electo, pero no creo que me vayan a reelegir, porque como no regalaría pelota, no regalaría medalla, no regalaría copa, ya, ni esto, sino que hacer la pega de concejal, po. ¿Ya? Lo digo con todas sus letras y no tengo pelo en la lengua en decirlo. La mayoría, y por no decir todos, ¿ya? Pero la mayoría de los concejales que han sido electos y reelectos, algunos con 3 periodos, ha sido por, pero no porque hayan hecho la pega de concejal. La real pega de concejal, pues. Entonces ahí es donde yo soy un crítico al respecto de nuestras autoridades en el ámbito de concejal, de concejalía, ¿ya? Que son más electos, son más porque regalan o han regalado o siguen regalando, ¿ya? Siendo, como digo yo, a veces ¿cómo se dice? Ya no, pero yo digo otra cosa. Más parecen asistentes sociales que concejales. Y no digo, y no es que yo diga que no donen. Si donen, si pueden hacerlo. Pero que la gente, usted y yo, elijamos y reelijamos al concejal por su pega. ¿Ya? Por la pega de concejal. Si aquí la idea hoy día de que el consejo se transmita es para que usted se tome el tiempo y vea una transmisión y vea cómo se desenvuelve su concejal, que usted votó por él, o está pensando en decir, ya, yo quiero votar en las próximas elecciones por tal concejal, para la reelección. Pero hágale un seguimiento. ¿Y sabe cómo? Fácil. Dese el tiempo, por ejemplo, en este minuto debería, lo vamos a, veámoslo, deberíamos tener el Consejo Municipal. Deberíamos tener el Consejo Municipal en este minuto, ¿no es cierto? A ver, lo vamos a buscar acá. Ya, dese el tiempo, aunque usted diga, pero una lata estar ahí, ya, en Facebook, súper fácil, Municipalidad de Puerto Octay, y, ¿no es cierto? Ahí está. Vamos a buscarla acá, ¿no? En vivo y en directo. ¿Ya? Porque debería estar el consejo ahora o no.

0: Sí, acá está. ¿Ya? Acá está el consejo, está en este minuto sesionando, ¿ya? Y aún más. Aunque a lo mejor deje de escuchar la radio, pero el consejo va a estar más o menos bueno, ¿eh? Se lo digo yo. Hoy día.
1: Porque Junaep también presiona a la empresa de que esto se haga, ¿ya? Eso, por mi parte, yo creo que las acciones están presentadas como uno quiere a las personas que justamente, como dice ahí el mensaje, no tienen red de apoyo y tienen que ir a trabajar. El jardín infantil es un apoyo importante a la familia. Entonces...
0: Bueno, eso es parte de lo que está sucediendo en este minuto en el Consejo Municipal. Vamos a estar muy atentos porque, bueno, hay puntos importantes hoy día y que... Yo creo que para usted, para todos nosotros como comunidad, como octallinos, ¿no es cierto?, debería interesarnos, ¿ya? Haga seguimiento a su concejal, po. ¿Cómo se desenvuelve en el consejo? Es importante, ¿ya? Y aquí voy a decir algo. Tome esto. El concejal no solo debe decir apruebo o desapruebo. No solo eso, sino que debe argumentar por qué está aprobando y por qué está desaprobando. Debe argumentar al respecto. ¿Qué propuestas de progreso está llevando al consejo? Sí, está bien, el concejal no puede ejecutar como el alcalde, como la alcaldesa. No puede ejecutar, no puede hacer la pega esa, pero sí puede proponer. Y aquí yo lo digo bien sinceramente y bien derechamente, ya se ha visto, lo digo porque sigo normalmente, ahora bueno que estoy acá, me complica un poquito más el tema de estar ahí viendo el consejo, o oyendo el consejo, porque eso es lo que hacía, se ve poca propuesta de los concejales, ¿ya? Y concejales que yo sé que esto molesta, pero ya hay concejales que sencillamente se alinean y dicen todo sí, ya todo sí, sí, sí, o sea, no conocen la otra parte, ya, si no es que aquí uno diga no, es que a la alcaldesa tienen que decirle que no, pero a lo que hay que decirle que no es no, y con argumentación. A veces, o la mayoría de las veces, da vergüenza ajena, da el nulo conocimiento que tienen algunos concejales electos, ¿ya? Y bueno, y algunos y otros que un día son de una vereda y al otro día son de otra vereda. ¿Cómo uno puede confiar en alguien que cambia de vereda como quien se cambia de camisa o polera? ¿Cómo podemos confiar en autoridades así? Bueno, las 11 de la mañana con 48 minutos. 11:48. 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Esto es Mainstream Renewable Power, ¿ya? Esta es la empresa que es responsable del parque eólico que está aquí en Quilanto, entre Octay y Frutillar y Purranque, ¿ya? Estas empresas, yo lo comentaba hace unos días atrás, no sé si se acuerda, ya que estas empresas, ¿no es cierto?, que como la Mainstream, la cual yo tuve el gusto de conocerlos cuando recién llegaron, pues. ¿Ya? Cuando recién llegaron con el tema del proyecto eólico aquí en Quilanto, y que ¿cuánto se llama? tuvimos la oportunidad de estar en reuniones tanto en Frutillar como acá en Puerto Octay, ¿ya? Y bueno, fueron reuniones públicas, ¿ya? Donde lamentablemente muy poca gente llegó a estas reuniones. En Frutillar igual llegó muy poca gente, en Puerto Octay también llegó muy poca gente, llegó más gente de afuera que de la comuna. Y ahí es donde yo digo, cuando estas cosas, ya me acuerdo que ese tiempo nosotros igual lo dimos a conocer a través de la radio, ya, así que no, la gente, la mayoría, en ese entonces teníamos muy buena audiencia, y la idea es hoy día recuperar ese 100% esa audiencia que teníamos hasta el 2021. Pero llegó muy poca gente. Entonces, cuando se abren estas posibilidades, amigos y amigas, vecinos y vecinos, para que el pueblo, la comunidad pueda asistir y conocer en detalle, ya desde la fuente, conocer estos proyectos, y usted poder intervenir y dar su opinión al respecto, hay que ir, aunque diga, pucha, es una lata ir a lo mejor a pasarse un poco de frío, no sé, ya, pero hay que hacerlo para que después no podemos estar llorando, ya, o reclamando, o criticando, si cuando tuvo la oportunidad de poder ir, no se fue, po. No estuvieron ahí. Entonces, en las instancias donde usted y yo podemos estar para poder opinar, ¿ya? Y dar a conocer nuestro punto de vista, queridas vecinas, queridos vecinos, hay que estar, ¿ya? Hay que estar ahí. Bueno, repetimos entonces, ¿ya? 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Postula hasta el 25 de diciembre, perdón, de septiembre de este mes, hasta el 25, que es el viernes. Viernes 25 tiene hasta las 23:59, ¿ya? Hasta las 23 horas del día 25, viernes 25, para poder postular a estos recursos, ¿ya? Con tu emprendimiento turístico. ¿Eso es? ¿Las 11:53? Despacito. Sí, despacito, vamos, despacito nomás.
2: Gente.
0: Oh, no, ya. Le vamos a quitar el sonido a esto y vamos con la música. Eso, ahí estamos. Ahí estamos, ya. Ahora sí, despacito.

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1: Pasito, pasito, pasito, pasito, pasito, pasito. Oye, vamos a un tema más. Se viene el corte del mediodía y seguimos para enfrentar la última hora de tu mañana, la mañana cogida. En este día, ¿qué día estamos hoy? Miércoles 9, saludamos a los Sergio y a los Omar. Sergio Omar, yo conozco un Jorge Omar. Saludos a Jorgito Omar si está por ahí, en una de esas está en sintonía. Así que saludos, Jorgito. Y saludo, por supuesto, a través de él a la agrupación folclórica Entre Volcanes y Lagos, ¿eh? Que mañana les toca a ellos visitar el Museo de Motos. ¡Mumbo! Mañana. Y se van a pegar un pie de cueca ahí, al medio de las motos ahí.

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1: Son las 12, mediodía en Chile.
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Las 12 horas con 9 minutos, 12 con 9. Esta es su mañana, la mañana acogida, compartiendo junto a ustedes en este día miércoles 9, ¿eh? Donde saludamos a los Sergio y a los Omar, pues, ¿ya? A los Omar. Me parece que por acá vi algo, ¿o no? A ver. Dice. Tú. Hola, dice buenos días. Aquí escuchando la radio, deseo escuchar el tema mañana de Luis Jara. Este mensaje me lo reenviaron, ¿eh? Vamos a preguntar porque no sé si, porque no dice que dónde está escuchando, si está escuchando la de los Muermos, Puyehue o cuánto se llama o Octaya. Así que vamos a preguntar para que podamos cumplir con ese deseo si estábamos ahí, ¿ya? Vamos a ir con el siguiente tema y estamos de regreso.

Las 12 horas con 13 minutos, 12 con 13. Seguimos acá en Tu Mañana, La Mañana Acogida, con musiquita, por favor. Ahí, ahí. Banana Negra, no te vayas de mi lado.

Oye, quiero saludar. Yo ayer lo iba a hacer y me olvidé, ¿eh? Y antes de ayer también me olvidé. Y antes de ayer también. Oiga, saludar a quienes nos sintonizan por allá arriba, por Quilanto. Ahí en ese lugar donde le dicen espantapájaro. Ya, así que un saludito para quienes están en sintonía ahí, en el sector ahí de donde está el espantapájaro. Ya, casi publicidad gratis. Casi publicidad. Sí, nombrarlo ya es publicidad. El espantapájaro. Con que me inviten a un que vaya al tenedor libre y comer lo que yo quiera. ¿Y cuánto es? Y no estoy comiendo mucho, ¿ah? ¿Eh? Y no estoy comiendo mucho. Yo creo que lo que más comería sería carnecita de cerdo. Eso. Y ensaladita. Eso. Y unos dos cafés. Y estaríamos. Pueden ahí, no sé, el espantapájaro poner publicidad, pues, ¿ya? No sé, acá en la radio o en el Octalleno Noticias, donde estime conveniente. Digo, para respaldar los medios locales, pues. Bueno, y le hace de pasadita ahí a... Aunque yo creo que no, pero... El de... ¿Cuánto se llama? El de la Hortensia igual, pues. La Hortensia igual. Puro arrollar nomás, puro al bolsillo nomás. Oye, ahí en la Hortensia hace un tiempo atrás está un helicóptero. ¿Había estacionado afuera? Sí, pues. Un helicóptero había estacionado afuera. Bueno, En el espantapájaro también han habido helicópteros estacionados afuera, sí.

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12 con 41 minutos, 12 con 41 para todas las chicas vanidosas. Ahí, bueno, estaba escuchando un poco lo que es el Consejo Municipal, ¿ya? Y bueno, hay una situación, por esto ya podemos hacer comentario al respecto de lo que se planteó hoy día, y lo planteó directamente ahí la concejal Jacqueline Rumián, y que tiene que ver con el acoso laboral, ¿ya? Hoy día es muy conocida, independientemente que a lo mejor sirva o no sirva, porque veía el comentario ahí de un joven octallino, que la ley Karim no sirve, ¿ya? Es que yo digo, yo siempre lo he dicho, que la mayoría de las leyes chilenas ya tienen muchos vacíos, pero que lo ideal es que para eso los parlamentarios ya y el mismo ente ejecutivo gubernamental, ¿no es cierto?, pueda ver y en dónde la ley, dónde están los vacíos en la ley, para poder buscar, ¿no es cierto?, que es para poder hacerle cambios a esa ley, ¿ya?, o mejorar esa ley, ¿ya?, ingresando, ¿no es cierto?, algún punto más para poder reforzar esa ley y que esa ley realmente llegue a ser efectiva, así tal cual. Bueno, hemos tenido juicios ya a nivel nacional con esta ley, y la mayoría de los juicios han salido favorable al afectado o a la afectada o la víctima. Y bueno, esta familia, la familia de Karim, que fue acosada en su trabajo, ya ella era enfermera, y que finalmente el acoso fue tal, ya fue tal que ella finalmente se quitó la vida. Entonces, como lo planteaba ahí la concejal, o sea, ¿qué es lo que queremos? ¿Tener más Karines, más Karim en nuestros, no solo en los servicios públicos, sino que también en las empresas? Si aquí no estamos hablando solamente de los servicios públicos, estamos hablando de todos los lugares donde hay oficinas, donde hay empresas, ¿ya?, donde hay gente que es perseguida. Si eso es así, nadie puede tapar el sol con un dedo en ese aspecto y decir que no existe. Sí existe. En la mayoría de las empresas hay acoso ya laboral, de distintas formas. Quien diga que no es así es porque, bueno, a lo mejor no le ha tocado, ya no le ha tocado. Pero si mira para el lado, para su compañero o compañera, ya ahí comienza a indagar, se va a encontrar con que a lo mejor él no, o ella no, pero sí a lo mejor su compañera, su compañero, está sufriendo acoso laboral, ¿ya? Y que lamentablemente hay gente que tiene la capacidad y tiene la fuerza para poder enfrentar ese problema, poder hacer la denuncia correspondiente, con respaldo. Eso es lo que hay que tratar, de que la gente tenga respaldo de lo que dice. Buscar la forma de tener respaldo para hacer la denuncia. Y hay personas, hay trabajadores que tienen esa capacidad de enfrentar y de buscar la forma, cómo yo tengo respaldo de esto que me está pasando. Pero hay personas que no tienen la suficiente capacidad mental, ¿ya?, para poder hacer eso, para poder enfrentar

porque la intimidación, ¿ya?, la persecución, el acoso es tal que normalmente los bloquea, la persona se bloquea mentalmente. Y hay gente que por motivo de no querer perder el trabajo, ¿no es cierto?, lamentablemente acepta o trata, ¿ya?, pero se queda ahí y sufre y sufre y sufre, y puede llegar a pasar esto, ¿ya? Y ha pasado muchas veces en que ha habido jóvenes principalmente, y gente joven, adulto, que se ha quitado la vida, ¿ya? No hace mucho me contaron de una persona joven también, joven, bastante joven, que se ha querido quitar la vida dos o tres veces por lo mismo, por el acoso laboral. O sea, de verdad que eso hay que tomarlo en cuenta. Si a usted no le pasa, o no le ha pasado, o no le pasó, no significa que al de al lado no le esté pasando o no le haya pasado. Solo hay que mirar para el lado nomás, ¿ya? Mirar para el lado. Porque el de al lado, el que está en la siguiente silla, puede estar sufriendo acoso sexual. Perdón, acoso laboral. Bueno, dentro de esto de los acosos que hay laborales, ¿ya? Hay acoso sexual también, ¿po? Sí. Aparte de lo laboral, hay acoso sexual también. Bueno, esperemos que esta situación que está pasando en nuestra municipalidad, que no es la única, no, está pasando en una municipalidad en el norte, en una municipalidad en el sur, en alguna municipalidad en el centro, está pasando. Y normalmente aquí, cuando hablamos de estamentos públicos, estamos hablando de un acoso laboral por temas políticos. Por temas políticos. Porque la persona, el funcionario, no es de la línea política de la administración de turno, pues. ¿Ya? O lo otro que pasa también es que se contrata a una persona, ya, el gobierno de turno contrata a una persona, y esa persona no le da el amén a todo, ya, no le dice a todo que sí. Y ahí comienzan los problemas, pues, ya, ahí comienzan los problemas. Así que a tomar en cuenta eso, amigos míos, vecinos y vecinas. Ya, vamos a un temita musical. Vamos, yo voy a estar atento a esto, ¿eh? Voy a estar atento a esto y ver qué es lo que va a pasar finalmente, ya, porque aquí hay una persona afectada y está afectada psicológicamente, y no es una sola persona. Vamos al tema musical. Esto es Amar Azul, Bésame.

12 horas con 51 minutos, 12 con 51. Ah, ya, mire, ya tengo respuesta y qué bueno, ya. Hay una persona ya que no dice su nombre, ¿eh? Pero es una mujer. Eso me dijeron, ¿ya? Dice, buenos días, aquí escuchando la radio, deseo escuchar el tema Mañana, Mañana, de Luis Jara, ¿ya? De Luchito Jara, pues, de Luchito Jara. How are you? Do you like? Ya, Luchito Jara. Oye, vamos con este tema entonces para la amiga que está ahí reclamando que no le han tirado la canción y la cuestión, ya, entonces, pero es que yo no sabía si estaba escuchando para allá o para acá, porque, ya. Ya, vamos con el tema. Luis Jara, Mañana.

Debiera decir su nombre y de dónde está escuchando, en qué lugar, en qué sector acá de Octay. 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

0: Ya sé que yo son las... Oye, a las 13 horas pasa. Oye, la hora pasa, pero rapidísimo. Ah, sí, pues. Comenzamos a despedirnos, dándole las gracias por la sintonía, por compartir con nosotros, ¿ya? Y, por supuesto, allí con la sintonía apoyándonos, por supuesto, ¿ya? Yo sé que usted lo que más quiere es que la radio siga y que ya... Y que en algún minuto cambien al locutor, que pongan a uno mejor, con mejor voz, que hable mejor, no sé, pues, ¿ya? Sí, pues sí, yo tengo clarito que no soy monedita de oro de todo el mundo, pues no, pues, ¿ya? No. Sí está bien, pues sí está bien. A lo mejor, no sé, pues, me da risa a veces esto, ¿eh? O sea, porque... Las pocas veces que pesco este tipo de comentarios, me da risa. Ya lo pesco, pero me da risa, la verdad, ¿ya? Una vez me acuerdo que en una animación X acá en Puerto Octay, alguien gritó gritó ahí entre el grupo, ya entre el público, que ahí tenía que estar otro desanimador, ¿ya? Porque era mejor, no sé qué cosa. Bueno, pero me contrataron a mí, pues. ¿Qué quiere que le haga, pues? Si no quisieron contratar al otro, me contrataron a mí, pues, ¿ya? ¿Qué le voy a hacer, pues? No, yo no voy a estar reclamando porque contrataron a X ya a Juanito, pues, y no me contrataron a... No, pues, no. No, si la institución o no sé quién, ya el particular dijo, ya voy a contratar a este, esa es cosa de ellos, ¿ya? Porque a lo mejor le gusta más, tiene más afinidad con él, no sé, ¿ya? Pero eso, me da risa eso. Sí, me da risa. Ya. Pero gracias por sintonizarnos. Gracias por estar ahí, ¿ah? ¿Eh? ¿Ya, chiquillos? ¿Chiquillas? Las chiquillas principalmente. Oye, quiero saludar una vez más porque yo le debo ese saludo. Pues sí, pues, aunque ya lo saludé. Pero un saludito ahí a las chiquillas que están en sintonía por allá arriba por el espantapájaro, ¿ya? Por el espantapájaro. Un saludo para ustedes, chiquillas. Gracias por la compañía. Gracias a Comercial Clocker, Funeraria Puerto Octay y Punto Creativo Frutillar por estar con nosotros. Será hasta mañana. Que tengan una muy, muy buena tarde. Que Dios me los bendiga. Chao, chao.
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4: Son las 13 horas y 3 minutos.
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0: Más detalle, una investigación que un procedimiento que se está desarrollando hoy día.
1: Claro, y que va a tener seguramente una segunda arista o una segunda parte en los tribunales de justicia cuando todas estas personas detenidas queden a disposición del Ministerio Público para ser formalizadas. Se espera que ya por la hora estas personas pasen a control de detención durante la jornada de ayer. Cambiamos de tema, hablamos de homicidios, porque durante esta mañana se entregó el informe semestral de homicidios que corresponde al periodo entre enero y abril de este año, el primer semestre, que registra una baja de un 11,5%. Se registran hasta la fecha 472 casos, 41 menos que el año pasado, en el mismo periodo, el primer semestre de 2025. En la región metropolitana, en datos más segregados, se registra una baja de 21 asesinatos. También otras 10 regiones registraron disminución en estos índices, en tanto en Tarapacá, Coquimbo, O'Higgins, la región de Ñuble y el Maule son las regiones que registraron aumentos en estos delitos violentos. Según este informe también, el 90% de las víctimas son hombres y el método utilizado en la comisión de este delito que prevalece es la utilización de armas de fuego, con un 48,9% de los casos. El fiscal nacional Ángel Valencia se refirió precisamente a estas cifras.
2: Tenemos problemas, por supuesto que conservamos problemas importantes. Conservamos problemas importantes, como se mostró en la región metropolitana, conservamos problemas importantes ahora en la región de Coquimbo, en Valparaíso, en la región de O'Higgins. Seguimos con dificultades en Tarapacá, pero en términos generales estamos volviendo a la situación en la que nos encontrábamos el año 2018 o el año 2019, en términos globales. Pero no nos vamos a quedar, es importante que quienes están viendo esta nota entiendan que no, sepan que no nos vamos a quedar conformes con aquello. Estamos muy lejos de estar satisfechos.
1: En este mismo informe se informó, sí, que ha aumentado el número de víctimas extranjeras en relación al mismo periodo del año pasado, y también se entregó un dato importante, que el 33% de los casos de homicidios ocurren durante el fin de semana.
3: Felipe Cofré con el reporte policial, la detención de este ex fiscal Vinko Fodic en un operativo por secuestros extorsivos que compromete además a tres funcionarios de la PDI, va a seguir siendo tema durante el día, sin duda.
4: Es una causa que lleva adelante la Fiscalía Supraterritorial, como decía Felipe, en conjunto con la PDI, con asuntos internos de la institución, y hay operativos en curso todavía, lo han publicado en redes sociales, confirmando de esta manera las diligencias por parte del Ministerio Público. El caso es por secuestro extorsivo, efectivamente, también asociación criminal, extorsión y otros hechos. Se había dado cuenta hace algunas semanas de que Fodic estaba siendo investigado por vínculos con una estructura más bien dedicada al lavado de activos. Hay que ver hacia dónde derivó esa causa. Se trata de un penalista bien destacado de la plaza que llegó a ser en su momento fiscal de la comuna de Ñuñoa, entendemos. Felipe, gracias.
5: Buenas tardes.
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4: Página económica, en la noticia que marca la contingencia por esta semana en la economía, de la mano del desempleo, del bajo crecimiento, ayer de la inflación y ahora de los recortes en las proyecciones por parte del Banco Central. En paralelo se presenta la reforma del mercado de capitales. Gonzalo Aguirre, buenas tardes.
7: Buenas tardes. Claro, a tres semanas de que termine ya el tercer trimestre del año, el Banco Central actualizó su foto de la economía, marcada lo más reciente por, lo decías, un alto desempleo, nueva caída en el IMASEC con el dato de julio y una mayor inflación en agosto. Así, el informe de política monetaria del Instituto Emisor plantea que la economía local se ha debilitado en el transcurso del año, con una demanda interna que se desaceleró durante el segundo trimestre, lo que ocurrió a la par del deterioro del mercado laboral. Aquello, además de los efectos de la desaceleración de la demanda, las consecuencias de las condiciones climáticas adversas en varios sectores durante el trimestre en curso y una menor producción minera, explican la fuerte caída en la proyección de crecimiento para este año, que en junio estaba entre 1 y 1,75% y que ahora se ubica apenas entre 0,25 y 0,75%. Presenta el IPOM en sesión especial de sala del Senado la presidenta del Banco Central, Rosana Costa.
5: Como resultado, en este informe, nuevamente se reducen las perspectivas de crecimiento para el presente año. Hacia adelante, estimamos que la economía retomará tasas de expansión mayores, apoyada por un repunte de la inversión al que contribuirían, entre otros elementos, los efectos de la aprobación de la ley de reconstrucción y un precio del cobre elevado. En cuanto a la inflación, seguimos estimando que convergerá a valores en torno a la meta de 3% hacia el segundo trimestre de 2027.
7: Además, en cuanto a la inflación, hubo un leve ajuste para la proyección al término de este 2026, pasó de 4,2 a 4,3%. Bueno, y en paralelo a la publicación del IPOM, el gobierno concretó en el Palacio Presidencial de Cerro Castillo la presentación del proyecto de ley de reforma al mercado de capitales y financiamiento de la casa propia. Así fue bautizada la iniciativa que, de acuerdo a Hacienda, busca ampliar las alternativas disponibles para financiar la vivienda, los emprendedores, las empresas y nuevos proyectos, junto con actualizar normas del mercado de capitales que han ido quedando rezagadas frente a su evolución. Principalmente de acceso a vivienda, fomento al ahorro, hablaron esta mañana el ministro de Hacienda, Jorge Quirós, y el presidente de la República, José Antonio Kast.
8: Hay un elemento en este proyecto que es muy relevante, que promueve el ahorro y a las familias les permite, después de 30 meses de ahorro, ahorro sostenido, que se acerque a la cuota que a futuro se va a pagar, que en el pie, que estamos estimando que sea el 10%, el Estado ponga el 3 del 10. Entonces que la familia pueda finalmente comprar su casa con un 7% de pie.
9: Y con este proyecto que crea el Fondo Nacional para la Vivienda, el FONAVI, que será administrado por el Banco del Estado y cuyo objeto será adquirir y financiar crédito hipotecario para la primera vivienda, estamos dando un paso. Y también con el tema del ahorro voluntario para la vivienda.
7: Dijo también el mandatario que siempre los proyectos se pueden mejorar con la colaboración y discusión interna de las comisiones. Tengo la certeza de que en esto va a haber un gran apoyo para la vivienda propia y el ahorro para la vivienda. Algo de lo que dieron cuenta representantes de la oposición presentes en esta ceremonia, habla el diputado Raúl Soto, presidente del PPD.
10: En esto tenemos un objetivo que es compartido, que se facilite y se haga más barato el acceso de las familias de clase media a la casa propia para que puedan construir un hogar para sus familias de forma más económica y con mayores facilidades y también con apoyo de parte del Estado. Creo que eso es un objetivo que es común, que es compartido y para el cual perfectamente podemos trabajar juntos. Hay un principio en esta reforma que va en esa dirección que nosotros recogemos, valoramos.
7: Bueno, y de esta iniciativa se va a enterar ya esta tarde. La Comisión de Hacienda de la Cámara va a estar exponiendo al subsecretario de Hacienda, Sebastián Valebona. Y bueno, para esta tarde, el otro dato que se viene es el de la variación de los combustibles que rige a partir de mañana, a la espera de una nueva alza. Justo antes de Fiestas Patrias, el comunicado de ENAP lo estaríamos conociendo más o menos a las 5:30 de la tarde.
4: Sí, y por lo que ha dicho la autoridad, va a subir en torno a 30 pesos y algo más la benzina y por sobre los 80 el diésel. Respecto de lo de mercado de capitales o la reforma al mercado de capitales, a quien escuchábamos era el presidente del PPD, Gonzalo, y él estuvo en la ceremonia de firma ahí en Cerro Castillo.
7: Tal cual, uno de los representantes de la oposición que estuvo, y decíamos esto se va a realizar en la Cámara, va a estar el subsecretario, pero también el ministro Jorge Quirós, desde las 3 a las 5, la Comisión de Hacienda de la Cámara.
4: Ya, eso es 10 de la tarde, lo decía por lo de Soto, porque está invitado también a Naciones Unidas con el presidente, va en la comitiva, el Chile Day, a Madrid y a Londres, ahora en los próximos días. Gracias, Gonzalo.
7: Buenas tardes.
3: Y un fuerte recorte en la proyección de crecimiento económico era lo que nos contaba recién Gonzalo Aguirre. Mientras en el Biobío están pendientes de la fiesta del rally mundial que ya se está viviendo en Concepción. Se espera que mañana sea la largada protocolar.
4: Fíjate,
3: vamos a ir con Christopher Espinosa en un instante.
4: Ya hay corte en la capital del Biobío y en Mega vi yo anoche que ya hay gente acampando a la espera de que pasen los autos. Esta es una cuestión que no solo tiene el énfasis deportivo, por supuesto, motor o tuerca, sino también por el turismo. una industria que mueve millones de pesos en todo el planeta, como suele suceder con la Fórmula 1, por ejemplo, millones de dólares. Sucede lo mismo con el Rally Mundial. Quinto año creo que ya está cumpliendo en Concepción, o en el Gran Concepción.
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4: 17 grados en Santiago. Mira, ya superamos la máxima prevista para hoy, cerca de los 18. A esta hora marcan los termómetros con solcito aquí en Santiago de Chile. Se espera también cielos despejados en Rancagua, en gran parte de la región de Valparaíso. Mañana empieza a llover, algunos chubascos, eso es lo que se prevé aquí en la zona central. Tarde-noche del jueves, tarde-noche del día viernes. Hoy lluvia para la zona de Juan Fernández, también en los lagos y la isla grande de Chiloé.
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3: Momento de hablar de deportes, de saber de Colo-Colo, cómo se prepara para el choque del fin de semana con Deportes Concepción. Sabemos también algo de la Champions y de tenis, por supuesto. ¿Cómo estás, Ernesto Contreras? Buenas tardes.
12: ¿Cómo estás, Vero? Rodrigo.
13: Hola.
12: ¿Qué tal? Champions hoy día, hay Champions, juega el Atlético Madrid con el Liverpool en los partidos de la Orejona, juega el Paris Saint-Germain, el bicampeón, juega el Nápoles con el Arsenal y también va a estar jugando en un ratito más el Barcelona con el Feyenoord. Eso va a ser en la Champions. En lo nuestro, la primera vez se sigue jugando. Podría haber cambio de líder mañana, si es que el cuadro de Cobreloa gana su partido ante Antofagasta, porque ayer perdió Wanderers con Temuco, perdió la Unión, y Rangers ganó su cuarto partido consecutivo, e igual a Santa Cruz. Santa Cruz hoy día juega con Recoleta, perdón, juega hoy día con Iquique, ha perdido cuatro partidos en línea, así que hoy día Rangers podría igualarlo ya definitivamente e intentar un milagro que se veía muy, muy lejos hace cinco semanas, cuando perdió con Magallanes, completó 20 partidos sin ganar y luego ha ganado cuatro en línea. O sea, ha sido una recuperación con Basay.
4: Factor Basay.
12: Asombrosa de Rangers versus un Santa Cruz que también está viendo cómo desde atrás le empiezan ya a comer un poquito la distancia y hay presión, obviamente, en Santa Cruz, en la sexta región. Colo-Colo, que está en medio de toda esta vorágine, Mirko Josic, que va a tener mañana el esperado homenaje en la Casa Alba, donde se va a llamar como el exitoso técnico croata, va a estar el domingo ante 42.000 personas, se espera el duelo ante Deportes Concepción por la Liga de Primera, y en un Colo-Colo que recupera Sosa, recupera Villagra en la línea de fondo y que tiene, creo, la gran duda, el arco, la discusión de Bocinha, lo comentábamos en la mañana, harta crítica de los especialistas en el puesto contra Bocinha. Lo de Claudio Bravo ha sido bastante duro con él, incluso el hincha de Colo-Colo como que se ha molestado un poco con Bravo. Siente que está siendo muy duro con Bocinha, que no...
4: Que sacan en cara que no vino a jugar a Colo-Colo a retirarse.
12: Tal cual, Bocinha vino a los 40 años, tú
3: no quisiste.
12: Tú te retiraste, claro. Entonces ahora, bueno, la gente quiere mucho a Bocinha, cada vez que toca la pelota, que la toca re poco porque no le llega mucho a Colo-Colo, baja ovación. Pasó en el Estadio Nacional con la Unión y pasó el otro día en Concepción.
3: O sea, imagínate ahora que además es candidato en el Balón de Oro. Pucha, lo deben querer mucho más.
12: Totalmente. No creo que volvamos a tener un jugador activo en un equipo chileno que sea nominado al Balón de Oro. Difícil, ¿no? Esto es una excepción. No, difícil que pueda pasar. Nunca ha ocurrido y pensémoslo bien, porque alguien de acá sea nominado a ser uno de los mejores del mundo. Hay 10 nominados y uno de ellos es Bocinha. Ojalá que pueda estar el domingo con Concepción para verlo un poco más, porque
3: ojalá.
12: No le han disparado mucho, no le han llegado, ha tenido un par de salidas un poquito en falso, pero...
4: Probar las manos.
12: Claro, pero lo que lo destacó a él en el Mundial fue atajar entre los tubos. Ahí fue un arquero estelar, al menos en esa competencia. Habló Gary Medel, habló en TNT. Bueno, el retiro de Mauricio Isla. Quedan 7 activos de la generación dorada.
4: Y se Gary, preguntaron a Gary.
12: ¿No? Claro, porque Gary no está jugando en la Católica.
3: Está entrando como al final.
12: Muy poquito, pero ¿no? De hecho, para mí la gran señal del momento de Gary Medel es la Copa Libertadores con Estudiantes, La Católica tenía muchas bajas y de hecho juega Agustín Farías como central, reconvertido, y Medel quedó en la banca. No ha sido un buen año para él, le preguntaron por eso y por el retiro del Guaso Isla. Esto fue lo que dijo en TNT el Pitbull Medel.
13: Sí, una pena grande, la verdad. Pasé muy buenos momentos con Mauricio, lo conozco de los 10 años, imagínate toda la vida juntos. Pero si le hace bien a él, estar con su familia, estar en paz, tranquilo, sabemos la trayectoria que hizo en todo lo largo de su carrera, extraordinaria y nada que decir. Desearle lo mejor, lo que viene ahora y que lo disfrute.
14: ¿Y en lo personal cómo estás tú?
13: Ahí bien, va, conectado con un poco de lesiones y ese tipo de cosas. De la cabeza también un poco complicado, problemas familiares, pero sí, mejorando día a día y preparándome para lo que viene.
14: ¿Tú también te ilusionas con la posibilidad del título?
13: Ah, sí, obvio. Estamos todos ilusionados con eso. Al final, la verdad, yo no he tenido la suerte de ser campeón en algún club, espero hacerlo con Católica, pero si no, tratar de intentarlo como siempre. Esto es así el fútbol, pero nada, dar lo mejor por Católica, por mis compañeros y obviamente para los hinchas.
12: Sí. Bueno, la palabra de Gary en Pelota Parada y en TNT, falleció su madre hace dos años, no tanto. Sí, bueno, habla de problemas personales, que ha estado con problemas un poco en ese aspecto. Sí, seguramente algo más debe haber porque dijo que tenía problemas, no quiero usar la palabra emocionales, pero habló de problemas en la cabeza, que estaba, bueno, estaba con la, como muchos nomás, porque tenemos problemas, pero como él es futbolista, probablemente se nota más su
3: más
12: rendimiento,
3: pública,
12: más público, estaba más en el ojo público. Aún creen en la Católica el remontazo, lo decía ayer Agustín García Basso. Recordemos que la Católica juega con Palestino el sábado, un partido que creo que ese partido es más para la realidad de la Católica y para la realidad de todos, del
4: de
12: Chile 2.
4: Campanillas.
12: Claro, porque Palestino tiene 36, la Católica tiene 39, la U tiene 39, y uno cree que entre esos tres equipos sale el segundo, porque Colo Colo, por más que le recortaron dos puntos, sigue con 14 arriba.
3: Distancia.
12: Y digamos que no perdió, o sea, empató en una cancha muy mala. O sea, fue en un contexto muy complejo. Ahora el domingo.
3: La semana anterior la Universidad de Chile no había podido.
12: De hecho, perdió en esa cancha con.
4: ¿Cómo cambia la
12: con cosa? Uno de los colistas.
4: Un destacado colega de la plaza me recordaba ayer en la mañana que la U en su momento, si le ganaba a Colo-Colo, quedaba a 7. Imagínate, después tropezó Colo-Colo, hubiéramos quedado a 5. Pero la U perdió dos partidos seguidos.
12: Dos partidos al hilo.
4: Y chao.
12: Pero fueron partidos, bueno, con Colo-Colo y ese partido en el sur, yo creo que eso, claro, ahí estuvo la gran diferencia y Colo-Colo que está muy tranquilo arriba, no va a estar Vidal el fin de semana, probablemente sea Iván Román quien lo reemplace, tampoco va a estar Correa, pero va a estar Maxi Romero, así que Colo-Colo tiene para darse vuelta ahí, última fecha antes de que venga el receso, porque va a jugar la selección chilena. Va a haber Copa Chile, se espera la nómina para los próximos días, donde Chile va a jugar con Canadá el 26, con Estados Unidos el 29, y se espera ese partido con México el 6 de octubre, con Nicolás Córdoba a la cabeza.
4: Nómina, probablemente, cuando
12: cierra esta fecha 12, no. Va a ser la nómina de Córdoba, donde siempre está la idea, puede estar Pulgar,
4: porque una reservar,
12: nómina así, muchas.
4: Pero arriba tendría que reservar gente, perdón, arriba. En el exterior tiene que reservar así.
12: Sí, pues siempre reserva
4: pedirlo
12: mucho.
4: Como con anticipación.
12: Sí, y ahí estará uno, creo, Darío Osorio.
4: Marcelino,
12: no sé si va a llamar a Lucas Asadi, que recién se sumó al AIC de Suazo, Suecia.
4: Suazo,
12: Cepeda, hoy día Pancho Sierra Alta, uno de los jugadores que uno pensaba que iba a ser en algún momento de los que iba a relevar a la generación dorada. Tuvo algunas buenas apariciones con Pisi, me acuerdo, con Lasarte más bien.
4: Estamos hablando así.
12: Claro, harto rato, ahora se va a jugar al fútbol polaco. Estaba en el Auxerre de Francia, era uno de los cinco que estaba en las principales ligas de Europa, ahora él se fue a jugar a Polonia. Así que habla un poquito de nuestra realidad. Escuchemos una última.
3: Bueno.
12: El Cholo Simeone, a propósito de la Champions, que arranca ahora en un ratito, el Barcelona, 13:45, te dijo el Cholo sobre el partido de hoy ante el Liverpool, 16 horas seguramente. Ese con el Nápoles Arsenal, con el estreno del Paris Saint Germain. Sí, y con lo que hace el Barcelona en 20 minutos más, lo más interesante del día. Escuchemos al Cholo.
15: Yo me puedo imaginar un montón de partidos, la realidad va a ser lo que pase dentro del campo. Nosotros los entrenadores siempre nos imaginamos presionar en campo rival, tener la pelota, poder atacar, encontrar al tercer hombre, meter mucha gente en el área, que aparezcan los goles, pero bueno, después está el juego real, que es lo que pasa mañana cuando empieza el partido y bueno, empiezan a suceder un montón de cosas que ya no pasan por la imaginación, sino por la realidad que suceda en el campo. Julián está en fase de crecimiento, todavía no lo veo para que empiece mañana y seguramente nos ayudará en el andar del partido.
12: a Julián Álvarez, que se quedó en el Atlético de Madrid.
4: Situación difícil.
12: Le hicieron respetar su contrato, que lo firmó recién el año pasado, un contrato pero hiper multimillonario, que él lo firma luego de también forzar un poco su salida en Manchester City. Estuvo un año bien en el Atleti, y en el Mundial él declara desde Estados Unidos que era momento de pensar en un cambio.
4: Que se quería ir al Barcelona.
12: Claro, quería jugar en el Barcelona, y justo el Atlético venía enfrentado con el Barcelona, fuera de la cancha además, y bueno, le cerraron las puertas. Y bueno, Julián tuvo 3 días sin entrenar, asumió un...
4: Que quedó muy mal parado con la hinchada.
12: Lo expusieron con la gente, fue una especie de vendetta cuando estaba todo ahí, el horno bien caliente en contra de él. Lo meten un par de minutos, el estadio se le vino encima, él se ausentó por depresión algunos días y ahora está nuevamente en la disciplina del Atlético de Madrid, sin ser titular, obviamente, por ahora. En el tenis, hoy conocemos la última semifinal del US Open en la rama de hombres. Ahí está Shelton, que eliminó a Alcaraz en el mejor partido del torneo. Para algunos el partido del año. Terminó ayer cerca de las 4 de la mañana en Nueva York. Ahí va a jugar en la semifinal contra Frances Tiafoe. La otra puede ser Kachanov con Alexander Vlachs, que van a abrir el primer partido de cuartos de final. El que gana ahí juega con Zverev o Boris Van de Sanchup, que son los otros dos que van a jugar en la noche en el Arthur Ashe. En las damas ya está la semifinal de la número uno del mundo, Sabalenka, dos veces campeona ya, contra Jessica Pegula, y se espera el otro duelo de cuartos hoy día, donde está jugando hasta ahora Zeng con Rybakina. Gana Zeng 5-3. Quien gana ahí juega con Andreyeva o Coco Gauff, buscando la otra semifinal de las damas en el US Open, que también compiten en la misma cancha, el mismo recinto que los varones.
4: En cooperativa.cl hay fotografías de un especial de la Conmebol que echó mano a este tren
12: de los 80,
4: redes sociales de los 80,
12: ¿ya?
4: Y viene Alexis con la camiseta de los 80, el short cortito hacia los Patoyaña, a los Carlos Caselli.
12: A los Caselli.
4: Tal cual, así que si lo quieren echar una miradita,
3: lo miraremos.
12: Bueno, cooperativa.cl está todo.
3: Hasta las 2.
12: Ahí nos vemos, chao.
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0: Hola, ¿qué tal? Muy buenas tardes. Soy Jaime Quesada, la lectura de las noticias en portada noticiosa para esta presente jornada de día miércoles 9 de septiembre. Bienvenidas y bienvenidos.
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0: Comenzamos con la provincia de Osorno en esta hora de la tarde. Termómetro laboral de Los Lagos aumenta la ocupación, pero también la desocupación. El Observatorio Laboral de Los Lagos presentó una información sobre el empleo regional a partir de los datos del último trimestre móvil. El termómetro laboral muestra un aumento de la ocupación junto con un alza de la tasa de desocupación durante el último trimestre móvil. Durante el trimestre móvil mayo-julio del año 2026 en la región de Los Lagos, registró un crecimiento interanual en la ocupación del 1,7%, equivalente a 6.605 personas ocupadas, más de un mismo periodo del año anterior. Estas cifras, emanadas recientemente en termómetro laboral que elabora el Observatorio Laboral de la Subsecretaría del Trabajo, ejecutado por la Universidad de Los Lagos. Los datos indican que, sin embargo, de la tasa de desocupación regional experimentaron un incremento interanual de 2,0 puntos porcentuales, situación de un 7,7%. Sectores que impulsan el empleo, crecientemente la ocupación está explicando en gran medida por el dinamismo del sector de salud, el cual registró un aumento anual del 41,7%, equivalente a 10.245 personas. Otros sectores son variaciones positivas que fueron: comercio con una alza de 3,9% porcentuales, más de 2.634 personas. Agricultura, ganadería, también y pesca, con un crecimiento de 5,1%, 2.400 personas. Asimismo, se indica que el aumento del desempleo ha afectado de manera desigual a hombres y mujeres, de la tasa de desocupación femenina de 2,0 puntos porcentuales, con mayor incremento en todo ámbito. La cifra del trimestre mayo-julio muestra una tasa de desocupación regional de 7,7%, aumento del 2,0 porcentuales respecto al igual periodo del año anterior. Es decir, una cifra que debemos mirar con atención, pero también analizar su conjunto, porque durante los últimos dos meses la región generó 665 nuevos empleos, más de un 5,9%, como salud, comercio, agricultura, ganadería, silvicultura, pesca, impulsado por el crecimiento. Nos preocupa especialmente la situación de las mujeres, cuya tasa de desocupación alcanza un 8,8% de los puntos porcentuales. Sobre los hombres, esto ocurre en un contexto en más que mujeres que hombres, en particular en el mercado laboral, son más mujeres que están desempleadas que hombres. Por lo que nuestro desafío como gobierno es seguir generando condiciones y herramientas que permitan, con esta mayor participación, y traduzcan empleos formales, estables y de calidad en todo el país. Una de la tarde ya con 33 minutos. Osorno Suprema confirma fallo contra dueño de buses exclusivos de procesos para el sistema de transporte. Más detalle lo entrega junto a Pablo Lara desde la provincia de Osorno. Buenas tardes, Pablo.
2: ¿Cómo estás, Jaime? ¿Qué tal? Muy buenas tardes. La Corte Suprema confirmó el fallo de la Corte de Apelaciones de Valdivia, que rechazó el recurso de amparo económico presentado por dos transportistas de Osorno contra el Ministerio de Transporte, la Subsecretaría de Transporte y la Seremi de Los Lagos, quienes cuestionaban su exclusión del proceso que dará paso al nuevo sistema de transporte urbano de la comuna. Los recurrentes propietarios de microbuses de la línea 1 y 2 e integrantes de una asociación gremial argumentaron inversiones y renovación de flota siguiendo las políticas de modernización del Estado, que quedaron fuera de la licitación del denominado plan de electromovilidad, exigiendo anular el concurso. Las autoridades sostuvieron que el perímetro de exclusión vigente tenía carácter temporal y que su continuidad dependía de una decisión administrativa, y que las bases permitían participar con buses diésel de hasta 5 años de antigüedad, precisando que ningún oferente utilizó esa opción, sumando que los programas de renovación de flota son independientes de los procesos licitarios. Al rechazar la acción, la Corte de Valdivia concluyó que no existe una actualización ilegal o arbitraria y recordó que el transporte público corresponde a una actividad regulada, donde la selección de operadores debe ajustarse a la base, la libre concurrencia y la igualdad entre participantes. Asimismo, el tribunal añadió que los transportistas conocían el carácter transitorio del régimen bajo el cual operaban y que no podrían exigir referencias ni preferencias por inversiones realizadas en el marco del programa estatal. La decisión fue revisada posteriormente por la Corte Suprema y aprobó íntegramente la sentencia, dejando firme el rechazo del recurso y despejando uno de los cuestionamientos judiciales al nuevo sistema de transporte público de Osorno. Desde la provincia de Osorno, para la Red Regional Acogida, informó Pablo Lara. Buenas tardes.
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0: Una de la tarde ya con 36 minutos. La atención institucional de la comuna de San Pablo se intensificó tras confirmarse la resolución que aplica la medida disciplinaria de la destitución e inhabilitación para ejercer cargos públicos durante 5 años a 2 funcionarias que se desempeñaban como técnico de enfermería a nivel funcionaria, que se desempeñaban como técnico también a nivel TENS en el servicio de urgencia rural. La determinación administrativa notificada el 1 de septiembre fue motivada por una denuncia de presunta negligencia médica interpuesta por la familia de una paciente fallecida en el centro de asistencia. Frente a este escenario, la presidenta de AFUSAM de San Pablo, Michelle Bejiar Garnica, formalizó el estado de alerta gremial a las y los trabajadores de la atención primaria comunal. La diligencia acusó la falta de proporcionalidad de la atención aplicada, además de advertir sobre los múltiples vicios presenciales e incorporar surgido durante la sustracción de investigación disciplinaria realizada en el Centro de Salud Familiar de Cefán de San Pablo. Desde la perspectiva técnica y jurídica expuesta por la defensa gremial, encabezada por Michelle Bengiar Garnica, el actual de los profesionales del TENS estuvo prácticamente enmarcado de la guía técnica y protocolar técnico vigente. La dirigente gremial argumentó que la normativa técnica de urgencia no existe en realización con maniobras de reanimación cardiopulmonar, cuando el examen visual e inspección primaria confirma de manera también eficiente el deceso de las personas ocurrido en varias horas de atención. Por su parte, el alcalde de la comuna de San Pablo, Marcos Carrillo, ratificó la validez de la sanción de funcionarios el informe emitido por la fiscal sumándose al Cefán de San Pablo. La autoridad edilicia sostuvo que la funcionaria emitieron la toma de signos vitales e incumplimiento por la activación de los protocolos de estabilización frente a la paciente de ingreso paro cardiorrespiratorio. Carrillo remarcó que la importancia de respetar la dictaminada fiscal instructor, señaló que adicionalmente que la validez legal definitiva de la desvinculación quedará suspendida a pronunciamiento de la Contraloría Regional de Los Lagos. Actualmente la directiva del AFUSAM de San Pablo condiciona la continuidad de la atención normal a la apertura de la mesa de diálogo de carácter técnico e institucional con la autoridad municipal, de mantener la administración del alcalde Marcos Carrillo una postura flexible frente a las consideraciones consolidadas del gremio. Advirtió que se escala las movilizaciones hasta concretar la paralización comunal de la salud primaria a la espera de la resolución técnica del ente contralor. Una de la tarde ya con exactamente 39 minutos, seguimos revisando más noticias en portada noticiosa. La alcaldesa Alicia Villar, junto con profesionales de la Dirección de Obras Municipales del CEPLAP, inspeccionó las nuevas instalaciones del hogar protegido, infraestructura ubicada a un costado del cementerio municipal. Durante el recorrido, la alcaldesa reconoció que cada uno de los espacios y revisó de detalle necesario antes del inicio de funcionamiento, poniendo en especial atención a las condiciones de acceso y la seguridad del recinto. Como parte de este proceso, se realizará la mejora de los accesos y medidas de seguridad anterior, con el objetivo de contar con un espacio adecuado y seguro para quienes hagan uso de estas instalaciones.
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0: 1:41 PM, lo vamos a la provincia de Llanquihue. Durante las celebraciones de fiestas patrias, numerosas personas trabajan en fondas, ramadas, cocinería y otras actividades asociadas a estas festividades, donde pueden estar expuestas a riesgos laborales que deben ser identificados, evaluados y gestionados oportunamente. En este contexto, la institución de seguridad

0: con la ley 19.744 y decreto supremo 44 vigente desde febrero del año 2025, que establece el enfoque de sistemático para la prevención. Esto implica que las entidades y empleadoras deben identificar los peligros y evaluar los riesgos de implementar medidas preventivas y correctivas e informar y capacitar a las personas trabajadoras y prepararse frente a situaciones de emergencia. Al respecto, el CNM del Trabajo y Prevención Social de Los Lagos, Jorge Moreno Ollandel, destacó la importancia de cumplir con la normativa vigente para garantizar el entorno laboral seguro en estas festividades, lo que dijo el CNM del Trabajo.
1: Como Ministerio del Trabajo y Previsión Social, nuestro mandato es resguardar la seguridad y la salud de cada persona trabajadora en la región, especialmente en fechas donde se intensifica el trabajo informal y de temporada. La implementación del Decreto Supremo 44 nos exige pasar de un enfoque reactivo a una gestión preventiva rigurosa. Exhortamos a las entidades empleadoras a asumir esta responsabilidad con absoluta seriedad, asegurando condiciones laborales dignas, protegidas y ajustadas a la normativa, garantizando así que el trabajo festivo se traduzca en un trabajo seguro.
0: Por su parte, el director regional de Los Lagos, Esteban Mancilla Soldán, detalló y destacó las acciones fiscalizadoras, acompañamiento técnico y terreno y desplegará al servicio de las distintas comunas, lo que dijo el director.
2: A través de la campaña Fonda Protegida, nuestros equipos técnicos desplegarán asesorías en terreno y asistencia técnica directa en fondas, ramadas y locales de expendio de alimentos de la región. El foco estará puesto en la identificación oportuna de peligros críticos, tales como el manejo de instalaciones eléctricas temporales, el uso seguro de cilindros de gas, la contención de riesgos térmicos en parrillas y cocinas, y la correcta entrega de elementos de protección personal. Buscamos transferir herramientas técnicas a los empleadores e informar a los trabajadores para asegurar el cumplimiento del estándar preventivo.
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0: Seguimos avanzando con más noticias en Portada Noticiosa, siendo la 1:44 p.m. Paciente de Maullín fue beneficiada con la primera cirugía para el manejo de dolor en pacientes con cáncer. Los detalles los entrega Juan Iván Santana desde Radio Acogida de Los Muermos para Red Acogida. Buenas tardes.
4: ¿Cómo está, Jaime? Buenas tardes. Claro, porque mediante el implante de una bomba intratecal de analgesia de alta tecnología, el equipo del Hospital de Puerto Montt, en alianza colaborativa con especialistas de la UC Christus, brindó una solución analgésica de vanguardia a una paciente de 46 años, oriunda de la comuna de Maullín, aquejada por un dolor crónico oncológico de alta complejidad. La intervención quirúrgica representa la llegada del denominado cuarto escalón, la escala del tratamiento del dolor. Este procedimiento está dedicado especialmente a aquellos pacientes oncológicos cuyo dolor es de tipo mixto y refractario, es decir, que no responde favorablemente a los esquemas de medicamentos orales convencionales o que sufren severos efectos secundarios producto de las altas dosis de analgésicos. Técnicamente, el procedimiento consiste en la colocación de un catéter en el espacio intratecal, eso es alrededor de la médula espinal, conectado a un dispositivo subcutáneo similar a una marcapasos. Esta bomba administra dosis microscópicas de fármacos analgésicos directamente en el líquido cefalorraquídeo. El doctor Omar Herrera, quien es anestesiólogo y coordinador del Policlínico de Dolor Crónico liderado

0: La gestión y ejecución del procedimiento dijo que esta técnica está indicada en casos muy específicos donde el dolor es muy difícil manejarlo. El dispositivo es programar y monitorear mediante telemetría externa y de recarga de forma subcutánea, dijo el facultativo. En tanto, Eduardo Vega, quien es anestesiólogo especialista en dolor, resaltó el valor de esta colaboración que tiene entre la UC, Christus y el hospital. Esta es una primera instancia de trabajo conjunto en terreno, señaló. Por su parte, la doctora Valentina Vera, quien es jefa de la unidad de cuidados paliativos y jefa subrogante del Centro del Cáncer en el Hospital Puerto Montt, enfatizó la importancia, el impacto que tiene evitar el desarraigo territorial de las familias. Estos procedimientos, dijo, no están en la canasta GES tradicionales ni son fáciles de derivar a otros centros, dijo la doctora. Quien en tanto habló también fue Jimena del Rosario Paredes, paciente de 46 años proveniente de Maullín. Tras enfrentar esta agresiva recaída de su enfermedad, el dolor constante le impide llevar una vida normal. Me siento muy contenta y le pido a Dios que todo salga bien. Hay días que no puedo dormir a causa de estos fuertes dolores, explicó. Para Red Acogida, Iván Santana. Buenas tardes.
1: Una de la tarde ya con 47 minutos, seguimos revisando más noticias en portada noticiosa. Con el objetivo de fortalecer la preparación antes de la emergencia, se constituyó el Comité de Seguridad Estudiantil de Calermapu, integrado por los representantes de los colegios, liceos, sala cuna y jardines infantiles, junto con carabineros, armada, bomberos y la Oficina de Seguridad Pública de Maullín. Entre sus acciones se contempla la capacitación de primeros auxilios, uso de extintores y equipos DEA, además de la elaboración de proyectos y un manual de procedimiento ante la emergencia de Calermapu. Simulacro el 23 de septiembre. Una de las primeras actividades será el simulacro de terremoto y posterior tsunami, que se desarrollará el día miércoles 23 de septiembre. El ejercicio permite evaluar los tiempos de reacción, evaluación de los estudiantes y despliegue y coordinación de los equipos de emergencia. Se solicita a toda la comunidad colaborar y no obstaculizar el ejercicio, respetando especialmente las comunas con evaluación de los establecimientos educacionales. Durante el 4 de septiembre, el director de Desarrollo Rural, a través de la Oficina Municipal de Información Laboral de la UMIL de Los Muermos, realizó la primera entrevista masiva junto con Continental Spa, acercando las nuevas oportunidades de empleo a nuestra comunidad. La jornada contó con la participación de 100 vecinos y vecinas, quienes postularon a distintos cargos, entre ellos operativos, operativas de planta de supervisiones, recortes operacionales y también clasificadoras. Esta iniciativa refleja el compromiso de la Municipalidad de Los Muermos por conectar a las personas con oportunidades laborales y facilitando así el encuentro entre quienes buscan empleo y empresas que requieren nuevos trabajos y trabajo para hombres y mujeres. Seguimos avanzando con más noticias. Una importante renovación de la maquinaria municipal se concretó gracias a una inversión de 370 millones de pesos, iniciativa financiada por el gobierno regional del GORE, la que estaría destinada a fortalecer la gestión de residuos. La iniciativa contempló la adquisición de un camión recolector compactador de residuos, además de un camión de carrocería plana y 103 contenedores, permitiendo así mejorar tanto la recolección de residuos domiciliarios como las labores asociadas al reciclable y manejo de residuos. El nuevo camión recolector cuenta con una capacidad de 21 metros cúbicos, superando la especificación mínima solicitada por 19 metros cúbicos, mientras que el camión de carrocería plana posee una capacidad de carga de 6, 7 y 3 toneladas, siendo destinado a las labores de puntos limpios, además de retiro de podas, escombros y residuos voluntarios. El respecto, el alcalde Francisco Donoso, junto con el agradecer el gobierno regional y el apoyo del consejero, expresó lo siguiente.
2: Buenas noticias para la comuna de Cochamó. Nos acaban de llegar los camiones que postulamos a iniciativa y financiamiento del gobierno regional. Por lo tanto, nuestro primer agradecimiento es para el gobernador y los consejeros regionales por asignarnos recursos, 370 millones que vienen de manera directa a beneficiar a cada uno de los habitantes de la comuna de Cochamó. Es ponerle rostro también a los funcionarios que día a día retiran los residuos en las distintas localidades de nuestra comuna, con el fin de poder darle mejor condiciones en su transporte y en su seguridad. Por lo tanto, estamos muy contentos porque esta iniciativa no solamente viene a beneficiar a las localidades grandes, sino que nos permite distribuir de mejor forma el material que ya tenemos, además de 103 contenedores que van a ser distribuidos en distintas localidades, con el fin de que Cochamó vaya pensando en el reciclaje y en el manejo sustentable de cada uno de los recursos de la hermosa comuna de Cochamó. Así que muy contentos por esta iniciativa. Agradecemos nuevamente al gobernador, al Consejo Municipal y al equipo Sexplan que pudo liderar esta iniciativa y que se concreta de muy buena manera.
1: La inversión también considera la capacitación para personal municipal, asegurar la continuidad y operativo de los nuevos equipos. Con esta incorporación, el municipio busca dar un nuevo paso de materia de gestión integral de residuos, reciclable y cuidado del medio ambiente, entregando así de mejor herramienta para responder a las necesidades de los distintos sectores de la comuna. Una de la tarde con 52 minutos. Incendio en edificio se registra durante esta mañana en el centro de Puerto Montt. Los detalles lo entrega junto a Javier Santana para Red Acogida. Buenas tardes, Javier.
3: Muy buenas tardes, Jaime. Así es, porque hoy día, durante la madrugada, casi mañana, se registró un incendio declarado en Puerto Montt que afectó a un edificio, precisamente al cuarto piso, donde estaba en dicho lugar Algo Market. Esto todo en el centro de Puerto Montt. Bomberos trabajó varias horas, incluso la emergencia empezó de noche y terminó durante esta mañana, donde trabajaron más de 5 compañías de bomberos, más de 50 voluntarios aproximadamente, para poder controlar esta emergencia, que a simple vista se veía gran parte de daño en el piso número 4 y en los otros pisos solo habría presencia de humo solamente, claro, como son estos grandes incendios, donde el comandante explicaba a los medios de comunicación que llegaron hasta el lugar, el cual todavía se trabajaba en dicho lugar para poder sacar el humo en la etapa de ventilación de este edificio. Para esta emergencia tuvieron que cortar gran parte de las calles céntricas de la comuna, provocando una aglomeración gigantesca, muchos reclamos de transeúntes, pero que obvio, había que hacerlo por la seguridad de los bomberos y también por las personas que transitan, porque constantemente salían ráfagas de fuego, también salía o desprendimiento de techumbres en dichos lugares, así que estaba todo bastante complicado, bastante difícil en esa situación. Luego un par de horas se pudo realizar el trabajo de despeje de la zona y de poder ver también esta situación, donde habían daños considerables en dicho piso, pero aparentemente no habrían daños en los demás pisos correspondientes a este edificio. Todo esto, por supuesto, previo a una investigación correspondiente para esclarecer las causas de este gran incendio que se registró en la comuna de Puerto Montt y que movilizó a más de 5 compañías de bomberos y además pasó a segunda alarma de incendio. Para Red Regional Acogida, informó Javier Santana. Buenas tardes.
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1: Una de la tarde con 55 minutos, lo vamos a la provincia de Chiloé. Un hecho histórico para el sector fue la inauguración del nuevo servicio sanitario rural de Petanes en la comuna de Chonchi, en el cual se ven beneficiarios con el vital elemento de 160 familias, importante obra que fue ejecutada por la Dirección de Obras Hidráulicas y un monto de inversión superó los 1.688 millones de pesos. La ceremonia cargada de emoción contó con la presencia del subsecretario de Obras Públicas, el delegado regional provincial, el seremi de Obras Públicas, el diputado Alex Nahuelquín, consejeros regionales, el alcalde de Chonche, Fernando Yarzún, y la totalidad de los concejales, entre autoridades, quienes acompañaron a las familias beneficiarias que se dieron cita en la sede del campo deportivo, punto de partida del acto central. El subsecretario de Obras Públicas, Nicolás Balmaceda, catalogó histórico de las también Petanes. La inauguración de este proyecto es una histórica para la comunidad de los Petanes, un proyecto largamente hablado y esperado que viene a mejorar la vida de las y los vecinos de esta importante localidad, y como lo es tener agua en sus hogares y la calidad. Por su parte, el alcalde de Chonche, Fernando Yarzún, señaló que este es un paso gigante y dignidad y calidad de vida de todas las familias del sector.
5: Bueno, gracias a su secretario, porque yo creo que hoy día usted le está cambiando, y el Ministerio de Obras Públicas le está cambiando la vida a muchos vecinos en la comuna de Chonche, específicamente en el sector de los Petanes, por un tremendo esfuerzo y compromiso de poder tener agua potable que le dé las condiciones necesarias para poder suministrar a cada uno de los hogares también de este sector. Son más de 160 familias beneficiadas y yo creo que hoy día va a marcar un antes y un después en su vida teniendo agua potable rural. Hoy día en el sector. Así que agradecido en nombre de toda nuestra comuna de Chonchi y específicamente de los vecinos de Petanes.
1: Por último, la presidenta del Comité de Agua Potable, Marcia Vargas, destacó los esfuerzos de quienes hicieron posible este logro, como también tuvo emocionadas palabras para recordar a aquellos dirigentes que ya no están.
6: Bueno, hoy día se está hecho un sueño hecho realidad. 160 familias van a obtener el agua, que es un agua saludable, porque no van a tener que estar peligrando a las familias con cuando se iba a buscar agua en los ríos, agua en los pozos, todo eso. Entonces, una excelente noticia para la comunidad y saberlo sobrellevarnos ahora. De toda la comunidad, si aquí aportamos todo, uno será dirigente, pero la comunidad la que acuña. Y toda la yo mi directiva anterior, que fue Juan y Gallardo y Arturo Andrade. Ahora mi tesorera es la Verónica Gómez y la Jenny Núñez, mi secretaria. Pero ahí seguimos caminando nomás, pues, y siguiendo haciendo las cosas para que, como avanza un sector, la comuna también, pues, y así avanza la provincia. Entonces son logros que vamos avanzando.
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1: Bueno, a esta hora presentamos el informe del tiempo. Lo vamos a la región de Los Lagos. Bueno, a esta hora tenemos una condición actual de 13 grados, nublado. Para este día jueves 10 tenemos una mínima de 4, una máxima de 10 grados, cubierto y lluvia. Para el día viernes 11 tenemos una mínima de 2, una máxima de 12 grados, nublado a parcial. También revisamos el informe del tiempo en la provincia de Llanquihue. A esta hora tenemos una condición actual de 12 grados, cubierto y lluvia. Para mañana 10 de septiembre tenemos una mínima de 5, una máxima de 9 grados, nublado y lluvia.
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1: Una nueva hora en Radio Acogida.
2: Son las 14 horas.
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0: Cañitas, Río Frío, Puerto Montt, Los Muermos y sus alrededores. Funeraria Nazaré comunica el sensible fallecimiento de quien fuera.
1: Seguimos con música a esta hora de la tarde, son las 2:20, 2:20 aquí en la Red Acogida. Sigue la fiesta, por supuesto, hasta las 4 de la tarde. Te acompañamos junto a esta canción de Los Tigres de Parral.
0: Se realizarán mañana jueves 10 de... con una misa.
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3: ¡Ruge Tigre!

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1: Radio Acogida indica la hora.
2: Son las 14 horas y 29 minutos.
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2 de la tarde con 46 minutos, aquí en la red acogida, estamos en vivo, bailando a esta hora, sigue el ritmo.

0: ¡Qué buena canción! Ahí estaba, díselo, de los líderes de Chile, a esta hora de la tarde, en este día 9 de septiembre, Sergio y Omar de Onomástico, Sergio y Omar.
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0: Oiga, amigos míos, ay, ay, ay, lo que teníamos miedo, se presume que se ve ya...
1: No, no. Me volvieron mujer.
0: Lluvia para el fin de semana. Pero para el otro fin de semana, para el 18. ¿Por qué? ¿Por qué? ¿Por qué la vida tan injusta, hermano? ¿Por qué? Teniendo todos estos días para que se raje lloviendo, se parta lloviendo. Explíquenme por qué ahora, por qué para el 18 va a llover todo, 18, 19 y 20.
1: El original, mi amor, claro.
0: Yo todavía no lo entiendo. Todavía no lo entiendo. No deja todo tranquilo.
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0: Pero bueno, a esperar. Oiga, 2 de la tarde con 57 minutos. 2 de la tarde con 57, estamos en vivo, ¿eh? En vivo.

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2: Son las 14 horas y 59 minutos.
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3 de la tarde con 16 minutos, 3 de la tarde con 16, ahí estaba la música a esta hora. 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
1: Son las 15 horas y 29 minutos.
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0: Estos celos del grupo Zúmbale Primo a esta hora te acompañan a qué buenas canciones, acompañándote en esta jornada, en esta tarde.
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Nos despedimos, un gustazo haber compartido con ustedes. Gracias a todos por la enorme sintonía, por compartir, por reaccionar y por ser parte de esta jornada, en esta jornada de día, miércoles 9 de septiembre. Un abrazo para todos, un abrazo para todas. Nos encontramos en un ratito más en la tarde para todos.

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2: Son las 15 horas y 59 minutos.
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981-03-9660. Y si sonar ocupado, 981-86-6528. Abrazos en distancia. Hoy miércoles, desear un buen día y que Dios me los llenar de muchas bendiciones.

0: Esto.
1: Ahí estaba entonces Indio Ticuna en esta jornada, en esta tarde. Quienes están en la sintonía de la Red Acogida 101.3 y también 92.1. Sean todos bienvenidos, bienvenidas. Aquí comienza la tarde para todos hasta las 7 de la tarde, de las 4 a las 7.

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1: Son las 16 horas y 29 minutos.
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0: 4:52.
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0: 4:52 a esta hora. Estamos en vivo en la tarde para todos de la Red Acogida en Puerto Octay y en Los Muermos.

4:55, vamos a leer más informaciones. Paciente de Maullín fue beneficiada con la primera cirugía para manejo del dolor de pacientes con cáncer. El procedimiento médico se efectuó en el Hospital de Puerto Montt en alianza con la Universidad Católica y consistió con el implante de una bomba intracetal de analgesia. Alguna de las informaciones que destaca la prensa a esta hora de la tarde. En Puerto Montt realizaron simulacro de atención de pacientes con sospecha del virus ébola. Esta actividad del Servicio de Salud de Reloncaví se realizó el día de hoy, miércoles, un simulacro de traslado de paciente y atención de paciente con sospecha de contagio de virus el ébola. De acuerdo con las instrucciones impartidas por el Ministerio de Salud y la alerta de la Organización Mundial de la Salud, la actividad se consideró con el traslado de una paciente en ambulancia del SAMU desde su domicilio hasta la urgencia del Hospital de Puerto Montt. Además, incluyó una entrevista y coordinación de atenciones, todos con carácter de seguimiento. La subdirectora de Gestiones Sociales y del Servicio de Salud, la doctora María Isabel Martínez, destacó que el equipo se encuentra en buenas condiciones para efectuar este tipo de problemas, según lo que se dio a conocer a través de las redes sociales.

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2: Son las 16 horas y 59 minutos.
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5: 5 de la tarde con 9 minutos, 5 de la tarde con 9, estamos en vivo a esta hora para quienes nos sintonizan, para que nos escuchan, para que están en la casa, en cualquier lugar escuchando y estando junto a la Red Acogida. Vamos con música a esta hora de la tarde. ¿Hasta qué hora? Hasta las 7 de la tarde. Te acompañamos aquí en la Red Acogida. Mercado.

5 de la tarde con 20 minutos, 5 de la tarde con 20 a esta hora. Oiga, acá en Puerto Octay a esta hora de la tarde, comentarles que tenemos nada más ni menos que, le digo de inmediato, 12 grados tenemos en Puerto Octay a esta hora de la tarde. Y en Los Muermos tenemos 13 grados, acompañándote en este día miércoles 9 de septiembre, cuando son las 5 de la tarde con 20 minutos.

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1: Son las 17 horas y 29 minutos.
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1: Son las 17 horas y 30 minutos.
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2: Son las 17 horas y 59 minutos.
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0: 6 de la tarde con 14 minutos, a esta hora aquí en la red acogida. Vamos a leer informaciones a esta hora, porque se querellan por conexión eléctrica irregular en multicancha de Alerce. Descarga, además, donde una descarga lesionó a diferentes adolescentes. La Municipalidad de Puerto Montt presentó una acción legal contra todos quienes resulten responsables de la intervención que provocó una reja quedara electrificada. En otras informaciones, a esta hora, mujer fue evacuada desde incendio sector Puerta Sur, esto en Puerto Montt, por inhalación de humo. La emergencia se registró la tarde del día de ayer en una casa en el piso de Pasaje Caicén y trabajaron 4 compañías de bomberos.
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1: 6 de la tarde con 27 minutos. Oiga, en Puerto Montt han ocurrido hartas situaciones, hartas emergencias, la mayoría. Y claro, mucha gente a lo mejor puede pensar y decir, oye, ¿por qué dan muchas informaciones de Puerto Montt? Lo que pasa es que los muermos, hay muy poca información, la verdad. Y el programa dura 3 horas. Entonces a lo mejor ahí para aclarar algunas cositas. Comentarles que vamos a estar este domingo del Estadio Municipal de los Muermos. Vamos a estar transmitiendo en vivo Los Muermos versus Calbuco. Están todos y todas invitadas e invitados. Oiga, estamos ya bueno, estamos transmitiendo a través del Facebook, probando equipos. Le mandamos un saludito a toda la gente que nos escucha, que nos sintoniza a esta hora de la tarde. De verdad, muchas, pero muchas gracias. Le mandamos un abrazo a toda la gente, a la gente que nos escucha, a la gente que nos sintoniza en cualquier lugar de la región de Los Lagos.

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1: Son las 18 horas y 29 minutos.
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Oiga, estamos en vivo a esta hora. 6:55 PM. Acabamos de subir a nuestras redes sociales. Antes de despedirnos. Dice por acá, campeones regionales de cueca son de los muermos. Los alumnos Ailín Isadora Saldivia Navarro, de sexto básico B, y Lucas Mateo Navarro Torres, de quinto básico A, obtuvieron el primer lugar y se coronaron campeones regionales en la categoría de cueca guasa enseñanza básica. Tras este importante logro, los jóvenes talentos tendrán el honor de representar a toda la región de los lagos en el Encuentro Nacional de Cueca, el cual se llevará a cabo el próximo mes de octubre en la ciudad de Valdivia. Cabe señalar que Ailín y Lucas son del Colegio Ramón Ángel Jara. Lo subimos recién a nuestras redes sociales y usted lo puede ya ver, ya lo puede ver la fotografía de ellos, puede compartirla a través de las redes sociales, así que le mando un abrazo. Personalmente conozco tanto a Lucas como a Ailín, así que le mandamos un abrazo gigante a ambos. Le mandamos un abrazo gigante a ambos, muchas felicidades y a prepararse.

Nos despedimos en el día de hoy. Ya viene Pablito Lara. Se nos viene minutos acompañándote aquí en la tarde para todos en esta jornada. Así que ya lo saben, ¿eh? Nos vamos con cueca, pues nos vamos con la última canción, con una cuequita para disfrutar y bailar a esta hora con la buena cueca. Con esta nos despedimos. Que tengan todos muy buenas tardes. Chao, chao.

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1: Son las 18 horas y 59 minutos.
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agradecido de tanta personita que nos escribir, que nos llamar, que nos recomendar, que nos referir, que nos dan esos testimonios de agradecimiento. Siempre con ustedes, nosotros los chamanes médicos ancestrales. Recordando, entre más recordar mejor, porque lo que usted no anotarse olvidar, ya estaremos en Coyhaique el lunes 28, martes 29 de este mes de septiembre, y ya saber que estaremos ahí en Puerto Aysén, miércoles 30. Siempre prestos, preparados, nosotros los chamanes médicos ancestrales. Ya saber, nos seguir en redes, nos ven acá en la televisión y también nos escuchar en la radio. 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Y si sonar ocupado, 981-86-6528. Abrazos en distancia. Hoy miércoles, desear un buen día y que Dios me los llenar de muchas bendiciones.

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1: Qué hermosa canción llegaba ahí, la voz de José Augusto, Todo por Amor. Son las 7:22, ya 7 de la tarde y 22 minutos en este Volviendo a Casa de hoy miércoles 9 de septiembre. Les saludamos con mucho cariño. Sergio y Omar están de onomástico, felicidades, que lo pasen muy bien. Para quienes hoy están de cumpleaños o celebrando algo especial o importante, también aprovechamos de enviarles nuestros saludos cordiales. Quédense en sintonía de la radio hasta las 22 horas 10 de la noche, como cada día de lunes a jueves, siempre para compartir buena música, datitos e informaciones en la red acogida en Los Muermos, Puerto Octay y en Puyehue.

Le contamos que mediante el implante de una bomba intratecal de analgesia de alta tecnología, el equipo del Hospital de Puerto Montt, en alianza colaborativa con especialistas del Christus, brindó una solución analgésica de vanguardia a una paciente de 46 años de Maullín, aquejada por un dolor crónico oncológico de alta complejidad. La intervención quirúrgica representa la llegada del denominado cuarto escalón en la escala del tratamiento del dolor. Este procedimiento está destinado especialmente a aquellos pacientes oncológicos cuyo dolor es de tipo mixto y refractario, es decir, que no responden favorablemente a los esquemas de medicamentos orales convencionales o que sufren severos efectos secundarios producto de las altas dosis de analgésico. Técnicamente, el procedimiento consiste en la colocación de un catéter en el espacio intratecal alrededor de la médula espinal, conectado a un dispositivo subcutáneo similar a un marcapasos. Esta bomba administra dosis microscópicas de fármacos analgésicos directamente en el líquido cefalorraquídeo. Al actuar de forma directa sobre el sistema nervioso, el dispositivo logra un control analgésico superior utilizado con una fracción mínima de las dosis requeridas en la vía oral. Esto reduce drásticamente efectos adversos debilitantes como la sedación profunda o los trastornos digestivos severos, permitiendo que el paciente recupere su funcionalidad diaria. Mire, pues, esta paciente de Maullín fue beneficiada con la primera cirugía para el manejo del dolor en pacientes de cáncer.

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1: Radio Acogida indica la hora.
2: Son las 19 horas y 31 minutos.
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Cristian Castro para acompañarnos en la música. Nos separan ya 20 minutos de las 20 horas. Solo 20 restan para las 8 de la tarde de este miércoles 9 de septiembre. Más 569-6752-1729 para que nos contacte, sea parte de este Volviendo a Casa. Recuerde que va todos los días, siempre en este mismo horario, de 19 a 22 horas. Y el WhatsApp siempre activo, disponible para que nos contacte y de esa forma pueda pedir canciones, algún tema bonito que quiera escuchar o recordar, o bien para saludar a alguien en especial. Nos puede también contactar para reportarnos su sintonía. Así es que está siempre ahí activo y disponible el WhatsApp de la radio.

Le contamos que la Municipalidad de Curaco de Vélez en Chiloé realizó una instancia de participación ciudadana asociada al estudio de factibilidad técnica para la construcción del puente de Alcahue. En la jornada, vecinos y organizaciones conocieron los principales aspectos del estudio y entregaron antecedentes, inquietudes y observaciones relacionadas con la iniciativa. Desde el municipio local destacaron que la participación de la comunidad permitió incorporar una mirada local a un proyecto considerado relevante para la conectividad y el desarrollo de esta comuna.

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1: Seguimos en este Volviendo a Casa de hoy miércoles 9 de septiembre, saludando a Sergio y a Omar, que están de onomástico. Felicidades en este día, que la pasen muy bien para quienes hoy están de cumpleaños o bien han celebrado o están celebrando algo especial e importante. Mitad ya de esta semana, pues, en este mes de septiembre, mes de nuestro aniversario patrio. Les recordamos que nos puede contactar al +569-6752-1729, siempre nuestro WhatsApp, el WhatsApp de la radio está activo y disponible para que nos contacte. Así es que ahí nos envía su mensaje, nos puede escribir, ya sea para pedir alguna canción bonita que quiera escuchar o recordar. +569-6752-1729.
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1: Una nueva hora en Radio Acogida.
2: Son las 20 horas.

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1: ¿Cómo están? ¿Qué tal? Bienvenidos a este resumen informativo de las 20 horas. Impacto generó el incendio que destruyó la ex escuela Santa Catalina en Concepción, recinto que recibió a varias generaciones de la población Aurora de Chile en la región del Biobío. Tras la emergencia, los vecinos se mostraron preocupados por el abandono del sector. Entre llantos, las vecinas de la Aurora de Chile observaban cómo el fuego destruía las antiguas dependencias de la escuela. El incendio movilizó a la totalidad de los cuerpos de bomberos de Concepción, sumado al apoyo de otras comunas. Y la Cancillería confirmó que Chile se retiró del proceso de negociación de la Convención Marco de las Naciones Unidas sobre Cooperación Tributaria Internacional, argumentando que el texto actualmente en discusión presenta incertidumbre respecto a su alcance y funcionamiento. Desde el Ministerio de Relaciones Exteriores señalaron que Chile reconoce la importancia de la cooperación tributaria internacional y que ha participado en el proceso, evaluando de manera determinada el rumbo de las negociaciones y las implicancias jurídicas que se desprenden del futuro convenio. Empresarios de microbuseros urbanos de Osorno exigen una renegociación económica para seguir operando dentro del denominado perímetro de exclusión, cuyo contrato vence el 22 de octubre, en la antesala de la entrada en vigencia de la electromovilidad. El presidente de la Asociación de Empresas y Empresarios de Transporte Urbanos de Osorno, Arturo Arriagada, confirmó que acudirán ante el Ministerio de Transporte atendiendo la imposibilidad de ser parte del nuevo sistema comprometido para la comuna. En cuanto a noticias, a la hora es todo. Luego a las 21 horas más informaciones.
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Seguimos avanzando en la tarde y noche de este miércoles 9 de septiembre, aquí en Volviendo a Casa de la Red Acogida hasta las 10. Más 569-6752-1067-29, recuerde, para que nos pueda contactar y pueda participar, nos puede escribir, nos puede enviar sus mensajes. Estamos siempre ahí al pendiente del WhatsApp para complacerles su buen gusto musical o bien para entregar o dar a conocer ese saludo especial. Más 569-6752-1729. Además, recuerde que también nos puede reportar ahí su sintonía donde se encuentre. Estamos en Los Muermos, en Puerto Octay, en Puyehue, en www.radioacogida.cl y canal 806 de Patagonia IP.

Oye, les contamos que más de 1000 personas participaron del primer desfile cívico-militar rural de Chamisa, localidad ubicada en las cercanías de la carretera austral, como parte de las actividades de fiestas patrias organizada por la Municipalidad de Puerto Montt. El desfile reunió a estudiantes, juntas de vecinos, comités de salud, clubes deportivos y de adultos mayores, además de equipos de emergencia como carabineros, seguridad pública y funcionarios de CONAF. José Segura, alcalde subrogante de la capital regional, destacó que la actividad marcó el ingreso de este tipo de celebraciones a sectores rurales de la comuna después de más de 2 décadas. La jornada también contó con la presentación de grupos folclóricos. Mire, esto fue hoy día, donde reunió a estas más de 1000 personas quienes participaron en este primer desfile cívico escolar en Chamisa.

Seguimos avanzando y recorriendo de canciones y buena música en esta noche de día miércoles 9 de septiembre. Recordándoles que nos puede contactar, siempre nuestro WhatsApp está activo y disponible para que pueda participar. Nos puede enviar sus mensajes, recuerde, más 569-6752-1729. Siempre ahí, activo y disponible para que sea parte de este Volviendo a Casa.

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1: Son las 20 horas y 29 minutos.
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1: Faltan ya 24 minutos para las 21 horas. Solo restan 24 minutos de las 9. Le contaba que el alcalde de Castro, Baltasar Elgueta, junto a concejales y profesionales de la Oficina de Vivienda, visitaron las instalaciones de Techo Chile Fundación Vivienda en Santiago, donde conocieron el proceso de construcción de viviendas y sostuvieron una reunión con representantes de ambas instituciones. Además, se abordó la posible colaboración para abordar necesidades locales. Durante el encuentro se abordaron posibles líneas de colaboración con Castro, incluyendo un eventual convenio para apoyar a familias que requieran soluciones habitacionales. Además, Isidora García, directora social de Techo Chile, informó sobre un despliegue de más de 1.500 voluntarios durante el verano en la región de Los Lagos, parte del cual contempla actividades en Chiloé. El municipio castreño evaluará la incorporación de esta comuna a estas iniciativas.

Faltan ya 19 minutos para las 21 horas. A la música llega Chayanne. 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
1: Seguimos en esta noche de día miércoles 9 de septiembre.

de 19 a 22 horas en este Volviendo a Casa. Y recuerde que nuestro WhatsApp siempre activo, siempre disponible para que sea parte de esta programación, más 569-6752-1729.

0: Les, a contar del día jueves, le contamos que la Empresa Nacional del Petróleo, ENAP, ha anunciado, ha publicado el informe semanal de los precios de los combustibles en Chile, ha anunciado con una fuerte alza en los valores desde este jueves 10 de septiembre. ENAP informó que para los próximos días la variación de los combustibles será la siguiente. Gasolina de 93 octanos subiría 35 pesos por litro. La de 97 subiría 35 pesos por litro. El queroxén no tendría variación. No así el gas licuado de uso vehicular, que bajaría 6,1 pesos por litro. Pero el diésel o el petróleo subiría 89 pesos por litro. La empresa sostuvo que los valores se estiman considerando la regla de precios paridad de importación, el mecanismo de estabilización de los precios del combustible NEPCO y el fondo de estabilización de precios del petróleo FEM. ENAP no regula ni fija los precios de los combustibles en el mercado chileno. Su rol es comercializar distintos derivados del hidrocarburo con compañías distribuidoras, la que fijan de manera autónoma el precio final de venta a sus clientes, aclararon.
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1: Son las 21 horas.
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2: ¿Cómo están? Bienvenidos a este resumen informativo de las 9 de la noche.